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2: A casi tres años de que el juzgado 31 de lo civil ordenara la desocupación y entrega de su departamento en Amores 1871, Colonia Acacias, en la alcaldía Benito Juárez, Isabel Garza denunció que la misma autoridad jurisdiccional ha impedido ejecutar su propia sentencia. Por otro lado, el Tribunal de Disciplina Judicial abrió una investigación en contra de una juez quien presuntamente dio la calidad de víctima a un sujeto acusado de despojar un inmueble en el condominio Park Alamos, en la alcaldía Benito Juárez. ¿Qué protege tanto a los jueces que manipulan carpetas de investigación? ¿Por qué ese tipo de denuncias siguen siendo una constante? Y si es evidente, ¿por qué no se actúa ya con severidad? A la justicia hay que hacerle justicia, pues ya no puede estar tan degradada por parte de quienes están obligados en hacerla valer.
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1: Muy buenas noches, 7 de la tarde con 13 minutos. Estamos aquí de aquí a la medianoche, Isabel Hernández al micrófono. Están invitados ustedes a la fiesta de septiembre, porque ya mañana es día primero, despedimos agosto.

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1: Bueno, y esta es la Tropicolombia.

0: de detalles. Ay, les dije que íbamos a ir creciendo, vamos subiendo.
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0: Acabamos de escuchar Quiero Volar con Jorge Mesa y su Tropicolombia. Vicente Fernández con Cuando Yo Quería Ser Grande. Y Sombras Nada Más, claro, con el Señor de las Sombras, Javier Solís.

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7:54 Acabamos de escuchar Al Mil por Uno con los Tigres del Norte. Clave Privada con Banda El Recodo y Jorge Mesa y su Tropicolombia, obviamente, quieren volar. A las 8 de la noche, ya casi en unos minutos, programa especial. No se vaya de esta frecuencia.

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2: A casi 3 años de que el juzgado 31 de lo civil ordenara la desocupación y entrega de su departamento en Amores, 1871, Colonia Acacias, en la alcaldía Benito Juárez, Isabel Garza denunció que la misma autoridad jurisdiccional ha impedido ejecutar su propia sentencia. Por otro lado, el Tribunal de Disciplina Judicial abrió una investigación en contra de una juez quien presuntamente dio la calidad de víctima a un sujeto acusado de despojar un inmueble en el condominio Park Alamos, en la alcaldía Benito Juárez. ¿Qué protege tanto a los jueces que manipulan carpetas de investigación? ¿Por qué ese tipo de denuncias siguen siendo una constante? Y si es evidente, ¿por qué no se actúa ya con severidad? A la justicia hay que hacerle justicia, pues ya no puede estar tan degradada por parte de quienes están obligados en hacerla valer.
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3: Muchas gracias a todas las personas que nos acompañan a través de Radio Chapultepec y pues a nombre del doctor Otoniel Nava, pues su servidor Omar del Valle, pues se va a hacer cargo el día de hoy de la emisión. Y bueno, hoy tenemos un tema muy importante, muy interesante, que es pues las neurodivergencias y la relación que guardan con los procesos adictivos. Este término o este concepto de neurodivergencia pues tiene apenas algunos años que fue acuñado por la comunidad o por las personas que viven con el espectro autista. Y bueno, pues este concepto lo que busca es pues advertir que no hay un solo cerebro estándar, que no hay un cerebro normal y que al contrario, pues tenemos todos los seres humanos diferentes formas de pensar, de sentir y de percibir el mundo que nos rodea. Este concepto de las neurodivergencias pues también fue ampliado para las personas que viven con algún trastorno por déficit de atención, hiperactividad, impulsividad, y pues también con personas pues por el otro lado pueden tener pues un alto rendimiento cognitivo, ¿sí? Lo que busca es pues quitar como el estigma, ¿sí? Y quitar esta idea de que pues hay como cerebros normales y pues cerebros anormales, ¿no? Todos sabemos que pues nuestro desarrollo comienza precisamente dentro del útero, ¿sí? Cuando pues nos estamos formando, ¿sí? Dentro de pues del útero de nuestras madres, pues las descargas de pues de las hormonas, ¿verdad? Tanto masculinas como femeninas, van dando forma, van moldeando pues el tipo de cerebro con el que vamos a crecer y con el que también nos vamos a desarrollar. Sí, tenemos que recordar que los seres humanos pues pues a partir del proceso de bipedación, es decir, de caminar en dos patas, en dos piernas, pues también eso hace que el estrecho del parto se reduzca. Y los seres humanos, pues a diferencia de otros animales, pues nacemos, ¿sí? Con un desarrollo cerebral pues incompleto, es decir, desde que nacemos, ¿sí?, hasta los 21, 23 años, vamos a seguir desarrollando nuestro cerebro. Y con ello también las cualidades, las habilidades que pues van a ser propias de nuestra personalidad. Entonces, pues bueno, pues hoy en día sabemos que hay varios, pues varias asociaciones entre pues vivir con una neurodivergencia, por ejemplo, con el trastorno de control de impulsos, ¿no?, o con el déficit de atención, ¿sí? ¿Por qué? Porque si bien no necesariamente pues el ser neurodivergentes nos va a generar una reacción directa con la adicción, pero en algunas ocasiones, bajo ciertos contextos y bajo ciertas situaciones, pues nos puede vulnerar. Poniendo el ejemplo de algún niño, alguna niña, algún adolescente que pues vive bajo la condición del déficit de atención, ya sea por hiperactividad, por impulsividad o con ambos, pues sabemos que tiene ciertas características, ¿sí? Es decir, pues el tener a lo mejor una dificultad para poner atención y concentración en mi autocuidado, ¿sí?, pues me puede vulnerar. Y también pues el tener pues a lo mejor esta tendencia a ser impulsivo, a regular menos mis emociones, pues me puede pues de alguna manera hacer que baje la guardia bajo ciertos contextos en donde pues hay pues disponibilidad de sustancias, donde no hay reglas claras, donde no hay contención, donde no hay ejemplos de regulación. Puede ser que pues de alguna manera yo pueda empezar a una edad muy temprana, ¿sí?, con el consumo de sustancias, y que se interfiera también con mi desarrollo normal, y claro, también con el iniciar con la automedicación de mis síntomas, ¿sí? Es decir, normalmente pues los niños que viven con déficit de atención, hiperactividad e impulsividad son detectados cuando inician su proceso educativo, ¿verdad? Cuando entran al kinder y la maestra llama a la mamá y le dice: oye, es que no se sienta, es que no me hace caso, es que es grosero con los demás, es que pega, es que empuja. Y sabemos que, bueno, pues de alguna manera pues ese tipo de características hace que se vuelva complicado para la maestra o para los papás el llevar un manejo, porque esperamos que sea normal, ¿verdad? Y la primera pregunta es: ¿por qué lo hace? ¿Por qué no se comporta como los demás? ¿Sí? Y bueno, pues hasta hace muy poco pues se comprendía y se entendía que muchas de estas condiciones con las que vivimos pues realmente no son patológicas, sino que, como estamos hablando hoy del concepto, son divergentes de lo normal. Si una maestra tiene que atender a 20 niños en un salón y uno tiene la necesidad de un manejo diferente, de actividades diferentes, ¿sí?, pues se torna como un problema para la maestra, se torna como un problema para el papá, para la mamá, porque le están llamando y tiene que ir cada semana, y en el trabajo pues no le dan permiso para ir. Y normalmente pues pues la forma en la que se reacciona es con enojo, con violencia, con incomprensión, con intolerancia, con desesperación. La mamá le dice: bueno, ¿qué no entiendes que te tienes que quedar sentado y que le tienes que hacer caso a lo que te diga tu maestra? ¿Sí? Y bueno, pues eso lo que genera es que pues hay un impacto precisamente pues en el desarrollo socioemocional en los primeros años, algo muy importante, más que aprender a sumar, a restar, a leer, a dividir. Lo más importante como seres humanos es tener un desarrollo socioemocional adecuado. Estos niños comienzan a ser aislados y rechazados, ¿no? Y bueno, eso pues genera un impacto todavía mayor, porque pues en cuanto estén entre los 11 y 12 años, muchos de ellos ya van a tener el impacto de este aislamiento, ¿sí? Van a sufrir de ansiedad, van a sufrir de depresión, van a decir: ¿por qué mi mamá no me quiere? ¿Por qué en la escuela no me aceptan? ¿Sí? Entonces, pues En ese sentido, pues, pues todos, ¿sí?, tenemos una forma muy particular de ver, de sentir, de percibir nuestro mundo y también de reaccionar ante él. Entonces, pues, cuando no tenemos una visión, pues, compasiva, comprensiva y también profesional, científica, que nos ayude a observar que estas características de mi hijo, de mi hija, ¿no?, de mí mismo, no son algo patológico, sino que requieren, ¿sí?, de una atención especial, ¿sí?, y de una comprensión de cuáles son esas mis características, ¿sí?, que, pues, y cómo las puedo manejar, qué puede ser mejor para mí, ¿sí? Muchas personas a nivel mundial, y de hecho muchos grandes deportistas, viven con neurodivergencia. La diferencia es que en vez de dejarlos en un contexto negativo, los pusieron en un contexto pues más afín a sus capacidades. Pues si yo tengo un niño que tiene mucha energía, que es inquieto, que es hiperactivo, pues a lo mejor meterlo en un deporte de conjunto, ¿sí?, donde pueda sacar toda su energía, pueda brincar, pueda correr, pueda pues destacar, quizás por no pensar mucho, para pegarle a la pelota y darle fuerte y darle hacia la portería, pues eso no, en ese contexto sus características no van a ser rechazadas, al contrario, van a ser aceptadas y también van a ser reforzadas a nivel social. La mayoría de los juegos de conjunto pues tienen reglas, tienen normas que tenemos que seguir, ¿sí? Entonces, pues, en muchas ocasiones la neurodivergencia se ve como un problema, como algo patológico, porque en muchos contextos no estamos preparados para entenderla, para comprenderla, pero también para poder sacar el máximo provecho de esas características. Este sería mi comentario al principio. Pues bueno, quiero saludar también al doctor Otoniel, quiero saludar a Carmen, a Luis, que ya están por ahí. ¿Tú qué piensas al respecto del tema del día de hoy?
4: Soy Carmen y pertenezco a los grupos de familia La Nona Latina C, ya para todos los que nos escuchan. Fíjense que viendo el tema, que sí es un tema muy interesante, porque pues yo creo que hace muchos años esto se desconocía, ¿no? El déficit de atención de los niños, o sea, muchas cosas que se han ido diagnosticando con el paso del tiempo, y entender y comprender que cuando crecen los niños en un hogar afectado por el alcoholismo, pues claro que va a haber todo este tipo de problemas. Y nosotros tenemos un libro muy bonito, muy interesante, que se llama La Non se enfrenta al alcoholismo. Y este libro es, una parte es de los profesionales, y la otra parte, en la otra sección, habla de las experiencias de los familiares, ¿no? Vienen siendo hijos, vienen siendo los alatines, que son de 12 a 20 años, experiencias de alatines, de hijos adultos, de alanón en general. Pero yo ahorita este tema lo recuerdo, hay una doctora que se llama Claudia Black, y habla del problema de los hijos. Sí, aquí habla porque los hijos de los alcohólicos tienen temor. Ella enumera 6 puntos: no hablar, no sentir, no confiar, culpa, control, aislamiento. Son esos 6 puntos que ella marca. Ella pues es una persona, todas las personas que escriben aquí conocen los programas de recuperación de los 12 pasos. Y ella aquí habla porque un menor siendo criado en un hogar alcohólico, ¿cómo se vuelve? Ellos identifican, hay grupos de hijos alcohólicos, de los 12 a los, de los 20 en adelante. Y son mixtos, hay hombres y mujeres. Algunos grupos de Alanón no son tan mixtos, predominan las mujeres. Los Alatín es igual mixto, ¿no? Y aquí se hace mención de esa parte de que crecer en ese medio, cómo se vuelven ellos, cómo se convierten. Yo tengo pues la experiencia de mi esposo, que ellos fueron 8 hermanos. entonces no tuvieron la debida atención, y menos en aquel entonces, ¿no? Él nace en 1960, en esa época, pues, si no hacías las cosas, ¿quién entiende? Si dice que le daba una cachetada a su mamá o le pegaba. Te estoy diciendo que esto está aquí, y luego decía, si no lo atendía o no encontraba, mamá, no encuentro las cosas, pues búscalas en el calendario. Y dice, yo como niño pues iba al calendario, pues era un sarcasmo, él creció en ese medio. Entonces, ¿qué es lo que pasa con todos estos niños? Ahorita es otra época que vivimos, pero ahorita siento que también es muy, muy difícil. Los AA enumeran una serie de características de las personas alcohólicas, y yo estaba checando ahorita, son hipersensibles. El otro hermano puede, ellos, los dos más chicos, dice, mi hermano el menor no le afectaba que mi mamá fuera así, y al contrario, ¿no? O sea, le calmaba a él, el último calma, el más chiquito, el último calmaba al penúltimo, que era mi esposo. Entonces, aquí ahorita viendo este tema tan, tan interesante, y que deberíamos de estar enterados pues en todos los hogares, los papás, para comprender, ver que hay un problema en el niño, cuando los mandan llamar de la escuela, qué es lo que está pasando, y empezar a detectar esta neurodivergencia. Y aquí estudiándolo un poquito, dice que las recaídas tienen que ver mucho con este tipo de problemas. Entonces, mi esposo recayó después de como 13 años en AA, recayó, y yo siento que pues casi ahí estaba ya, su enfermedad se estaba agudizando más, ¿sí? Porque esa recaída yo siento que le costó la vida, ¿no? Entonces, y su recaída pues duró 5 años. Pero para entender y comprender, ahorita que dicen, y lo comentaron aquí, lo estaba yo investigando, que las recaídas tienen que ver por no tratar la neurodivergencia. Entonces me quedé yo así, sorprendida, dije, muy, y ahorita viendo, leyendo un poco de nuestra misma literatura, las características, y yo creo que Luis nos puede comentar algo también de eso de... porque son muchas las características de los alcohólicos. Ellos manejan el iceberg. El iceberg es el hielo que se ve por afuera, los bloques, y por abajo están todas las emociones. Y esas emociones, ellos tienen documentación de todas las características de los alcohólicos y por qué se da muchas veces el alcoholismo. Pero si no se detecta a tiempo, pues seguimos, sigue existiendo este problema. Yo siento que los papás modernos o en la actualidad, todo esto lo deberían de estar checando y poner más atención. No es nada más es llevar el dinero a los hogares, se les tiene que dedicar tiempo y tiempo de calidad a los niños. Precisamente, si se detectan muchas situaciones a tiempo, puede haber un remedio, ¿no? Cuando ya sean adolescentes y estén grandes, pues querer taparlo o el dedo con un sol, como se dice, ¿no? Si se puede a tiempo, pues qué mejor. Es lo que les puedo compartir. Gracias.
3: Gracias, Carmen. Claro, tienes mucha razón en lo que nos comentas. Y bueno, vamos viendo cómo es que se va relacionando con este gran problema de las adicciones, ¿verdad? El alcoholismo, de la drogadicción.
5: Me parece muy, muy interesante el tema. Porque creo que muchos de los que estamos en la agrupación de alcohólicos anónimos tenemos alguna neurodivergencia y no lo sabíamos o no lo sabemos hasta que por alguna razón algo pasa en nuestras vidas y nos vemos con la necesidad de acudir a un profesional, ¿no? En mi caso, lo estoy diciendo por lo que yo he vivido, lo que me ha tocado ver. En alguna ocasión tuvimos fui a escuchar una conferencia, me acuerdo, al Teatro del Pueblo, de un especialista ahí del Centro de Apoyo para Alcohólicos Familiares, que es una institución del Instituto de Psiquiatría y Salud Mental. Y decía un doctor que luego fue en su momento titular del CONADIC, Savitsky, algo así su apellido, denos una oportunidad, ¿no?, a los profesionales de ayudarles, nos decía él, ¿no? Y a mí se me quedó muy muy grabado esto de darnos una oportunidad de ayudarles. Y en alguna ocasión, ya como padre de familia, ya en Alcohólicos Anónimos, nosotros nos mandaron a llamar por parte de la escuela de mi hijo, de mis hijos, ¿verdad? Porque uno de mis hijos, el mayor, pues tenía algunos problemas y nos refirieron a una terapia. Y yo decía, no, pues el problema, fíjense lo que es a veces también la ignorancia, creo que fue el tema de hace 8 días, ¿no? La ignorancia en el daño, ¿no?, del alcoholismo y la drogadicción. Y en mi caso, pues yo pensaba que con el solo hecho de estar en el programa de Alcohólicos Anónimos era suficiente, que yo no necesitaba más, ¿no? Y perdía yo de vista uno de nuestros capítulos que se llama La Familia, el capítulo 9, donde dice ahí nuestro cofundador Bill W. Ora que también le demos una oportunidad a los profesionales, ¿no?, que muchas veces nos van a ayudar en nuestro proceso de recuperación de Alcohólicos Anónimos. Yo, esto me ha pasado muchos años para que yo lo pudiera entender, comprender, perdón, y pedir esa ayuda precisamente. Perdón, que se necesitaba, o que yo necesitaba. Y bueno, pues precisamente mi hijo fue en el momento dado diagnosticado con ese síndrome precisamente de déficit de atención, o decían que era hiperkinético, me acuerdo, ¿no? Y yo no lo podía creer, yo decía, ¿cómo? No, y a través de los años yo me di cuenta que yo también tenía ese problema, ¿no? Por ejemplo, yo podía entrar a una junta en el trabajo, en la oficina, soy profesionista también, y tenía yo soy licenciado en administración de empresas y tengo una maestría en administración y emprendimiento social. Y entonces entraba con otros colegas, otros profesionales, y decían, a ver, vamos a tocar tal punto, ¿no? Y empezaban a tocar la agenda y de repente yo me quedaba en el punto anterior, ya estaban en el punto 2 o en el punto 3 y yo seguía en el punto 1, ¿sí? Y entonces me perdía, y entonces a veces tenía problemas con los jefes. Oye, no pones atención, si vimos este punto, ¿sí? ¿Por qué? Pues porque, y precisamente mi padrino en Alcohólicos Anónimos, fíjense que él es una persona, era una persona que murió en 2018, que no tenía, obviamente, no era un profesional, pero tenía muchísima experiencia en la vida y en Alcohólicos. Y me dijo, tú tienes el problema, me dijo, ¿sí?, de déficit de atención, y me dejó así muy muy muy muy pues preocupado de cómo, ¿no? Entonces empecé a encontrar formas, ¿no?, de poderlo solucionar, porque una vez en una junta un funcionario dijo, estábamos viendo un tema importante de un proyecto en la empresa. Y entonces él dijo, a ver, a mí esto me da mucho miedo, ¿no? Y dijo, a ver, alto, ¿no? Ya me perdí, ¿podemos regresar al punto anterior? ¿Y a poco se pueden hacer esas cosas? Y dije, bueno, pues sí, saben que ya me perdí, disculpen, me quedé en el punto anterior. Hablarlo y decirle, tengo ese problema, échenme la mano, ¿no? Y es como yo he podido ir solucionando estas pues, neurodivergencias en mi caso, y comprender algo muy importante, ¿no?, que en Alcohólicos Anónimos no a todos nos va a caer el 20 tan rápidamente sobre nuestra adicción, sobre el tamaño del problema del alcoholismo. Yo recuerdo un compañero que, aunque no te, él era un año menos que yo, en doble A, con más años de edad, y cuando él explicaba los temas que estábamos viendo, yo es cuando los entendía, no cuando yo los había leído o cuando lo había tal vez tratado de analizar, sino cuando otra compañero lo explicaba, es cuando yo lo entendía. Entonces esto me hace tener un poco más de comprensión, de tolerancia, no solamente hacia los otros miembros de Alcohólicos Anónimos como lo han tenido conmigo, sino también con otros miembros de mi familia, y saber que incluso hay una parte de nuestra literatura que dice: pedimos hijos sanos y tuvimos hijos enfermos, ¿no? Y entonces a veces, por ejemplo, yo tengo, soy muy perfeccionista, quisiera todo así muy perfecto, y pues para nada, ¿no? Dicen en nuestra literatura de Alcohólicos Anónimos, solo falta que un enfermo quiera criticar a otro enfermo, ¿no? Entonces es más bien tener la calma y la tolerancia, saber que los principios de Alcohólicos Anónimos a veces tienen que pasar muchos años para que vayan cayendo los 20, ¿no? La cosa es estar, dice, buscamos, no buscamos la perfección, sino un adelantamiento constante, ¿no? O sea, pequeñitos logros, pequeñitos hallazgos, ¿no? Y saber que por eso nos podemos complementar. Yo tengo unas capacidades, otras no las tengo, otros sí las tienen, y eso hace pues el trabajo en equipo, ¿no? Las famosas incluso redes sociales, las redes de apoyo que a veces se necesitan para una escuela que lleva información. Ahorita en este mes de septiembre tenemos nuestra Semana Nacional de Información a los Jóvenes, ¿no? Y vamos ahorita a las secundarias, ahorita, ¿no?, en este mes, y en las secundarias pues damos la información sobre Alcohólicos Anónimos, presentamos nuestro testimonio, ¿ya? Porque hay que dejar esta información en la mesa, en el ambiente, diciendo: bueno, no te estamos diciendo que tengas ese problema, pero mira, yo lo tuve, pero si lo tienes están estas estas formas de poderlo enfrentar. Yo creo que los 12 pasos de Alcohólicos Anónimos le permiten a una persona que tenga problemas de alcoholismo y drogadicción, que actualmente es lo más usual, hombres y mujeres de todas las edades, ir enfrentando la vida, ¿verdad? Porque el programa es para toda la vida, ¿no? Tenemos el 10º paso que dice: continuamos haciendo nuestro inventario personal y cuando nos equivocamos lo admitíamos inmediatamente, ¿no? Y bueno, sería mi comentario inicial, doctor Omar. Gracias.
3: Muchas gracias, Luis. Pues también nos das un gran ejemplo de cómo en algunas ocasiones, pues como papás estamos viviendo ciertas situaciones que ahora pues entendemos que a lo mejor fue algo que nos vulneró para iniciar y para continuar con el consumo de alcohol y drogas, pero que también a veces, aun aunque lo hemos estado viviendo, experimentado, no lo tenemos tan consciente hasta que lo empezamos a observar en nuestros hijos, ¿no? Me acuerdo mucho de un pacientito que en algún tiempo estuve tratando, precisamente porque vivía con déficit de atención, hiperactividad, impulsividad, y pues curiosamente estábamos platicando sobre una situación, un conflicto que había tenido en la escuela, ¿no? Y bueno, ante el conflicto, pues bueno, empujó, gritó, insultó. Y cuando estábamos trabajando sobre esa situación en el consultorio, y yo le comenté que, pues, ¿en dónde había visto eso? ¿Por qué creía que esa era la mejor forma de arreglar o de solucionar los conflictos? Y decía: no, pues es que mi mamá también pega, mi papá también grita y va manejando, y ¿no? Y entonces, cuando pues me tocó platicar o retroalimentar a sus papás y les comenté la situación, casi casi me dicen: entonces, ¿para qué le estoy pagando? Usted me está diciendo que mi hijo pega, insulta, no le caso caso a la maestra porque yo le pego a mi esposa, porque yo bebo alcohol, porque lo tengo que reprender cuando es el momento. Y bueno, pues a veces no nos damos cuenta, ¿verdad?, de que, pues además de las características que cualquier

0: cuando es el momento. Y bueno, pues a veces no nos damos cuenta, ¿verdad? De que, pues además de las características que cualquier ser humano puede tener, algo que siempre es determinante es el contexto, la educación y el ejemplo que les damos, ¿no? Porque pues a lo mejor puede ser que yo tenga pues mucha impulsividad, sea muy atento, pero si nazco en un hogar donde pues me ponen atención, buscan formas positivas de contenerme, de regularme, y además tengo el ejemplo positivo de mis padres ante las situaciones difíciles, pues por mucho que tenga mi neurodivergencia o mi rasgo, pues esta podrá exaltarse o llevarse al máximo, ¿no? En las situaciones conflictivas.
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6: Fíjate que esto que estabas diciendo, que cuando hay todas las condiciones para que un chico con neurodivergencia pueda adaptarse y tomar las formas de, digamos, de seguir de los padres y del medio ambiente si es favorable, pues es muy real, ¿no? Luego los papás queremos que nuestros hijos sean perfectos y no entendemos que hay algunas diferencias, de por sí hay diferencias individuales. A esto súmale que haya una neurodivergencia, ¿no? Que en donde haya distractibilidad o se retraiga del medio ambiente, ¿no? Esté muy activo, se mueva para todos lados, igual piecito, brinque para acá, brinque para allá. Pensamos, bueno, es muy travieso, algo le pasa, y a veces, y es muy frecuente que los controlen con chanclazos, con regaños y gritos, y no se dan cuenta que eso hace que esa plataforma de medio ambiente que le están poniendo va a ser más problemática de la situación. O sea, no la resuelve, reprime. Y reprimir no es una solución, reprimir es una forma de sometimiento, de domesticación, de enajenación, y obviamente donde se impide que el yo se desarrolle sanamente. Entonces, a mí me parece que cuando hablamos de. Por eso, luego los chicos que traen neurodivergencias, cuando llegan a la adolescencia, encuentran en las

0: sustancias un alivio, ¿no? A todas sus problemáticas. De repente, pues están tan castigados, tan lastimados, tan reprimidos, y luego que a esto se suma que no les favorecieron o no los apoyaron para desarrollar las habilidades que necesitan desarrollar para poder nivelar, ¿no?, la inmadurez neurológica. Entonces, pues no encuentran cómo salir del atolladero. Y siempre la oferta en las calles, en las escuelas, ¿no? Está en las familias también, ¿no? Está la oferta del alcohol, al principio, del tabaco, ¿no? Y se va sumando la marihuana y se va sumando N sustancias, ¿no? Y casi siempre aquellas que tienen que ver con estimulación, como la cocaína, ¿no? O la inhibición, entre comillas, inhibición, como el clonazepam, como algunos diazepánicos o otras sustancias de carácter mágico, como la marihuana, como el peyote, etcétera. En sí, cualquier sustancia, dependiendo de cómo sea la condición neurodivergente, será utilizada, ¿no? Para estimular, para inhibir, para excitar, para, ¿no?, desexcitar, o para socializar, o para retraerse, se va a utilizar algún tipo de sustancia. Y esto creo que es importante connotarlo para que los papás no crean que solamente es una sustancia en la que se puede contactar para encontrar un alivio en la neurodivergencia, ¿no? Y ese alivio, pues, los lleva a encontrar, como por fin, algo que me haga sentir un poco mejor y que me haga incluso evadir las situaciones de maltrato de mi casa o de la escuela o de su sociedad, ¿no? Entonces, además, son muy, muy buleados también este tipo de chicos y chicas, y creo que no son entendidos que la neurodivergencia en realidad es una inmadurez neurológica con diferentes áreas, por eso tiene diferentes expresiones, desde el déficit de atención, desde la conducta desafiante, desde el espectro autista, del trastorno obsesivo compulsivo en algunas áreas, ¿no? Y así cada uno de los procesos ya clasificados se puede tener, ¿no? Y de hecho mucha gente cruzó de la infancia y la adolescencia hasta el mundo adulto sin darse cuenta que lo que le pasaba era una neurodivergencia. Y eso también es otra cosa, es otro camino que habría que explorar, porque me parece que fuimos tolerando también las neurodivergencias, no las entendimos. Si las castigamos por una, creemos que es una conducta inapropiada, o las desatendemos, ambas partes son de maltrato y ambas partes empeoran las circunstancias. Porque luego vemos, ah, pues es normal, es inquieto, ¿no? Ah, pues que él es inquieto, ¿no? Y entonces ya la inquietud ya la dejamos como un síntoma normalizado en la familia. La siguiente es inquieto, pero además invade espacios. Sí, bueno, es inquieto, invade espacios, pero es parte de eso, es muy normal, ¿no? Y vamos sumando síntomas hasta que ya tenemos la formación de un cuadro completito de neurodivergencia o de patología incluso, ¿no? Entonces, creo que es importante ver cómo también hemos ido dándole soporte a la construcción de enfermedades que luego no sabemos cómo atenderlas, ¿no? Y aunque lo creamos normales, de hecho hay muchas conductas ahora que las vemos normales, tan normales que hasta los chicos dicen, si ya saben cómo soy, pues ¿para qué me invitan?, ¿no? Entonces, me parece que así como este marco, pues podría hacer mi comentario. Gracias, Omar.
1: Gracias, doctor. Creo que apuntas a un tema sumamente importante. Uno, primero, pues a veces la negación, ¿no? La negación de la problemática, del síntoma. La otra, pues la normalización, ¿no? Pues es que es normal, pues es que así era su abuelito, pues es que así es su mamá, es que así es su papá, ¿no? No, pues es que la maestra es una sangrona. No, es que sus amiguitos son los que se llevan y no se aguantan. Sí, entonces, como bien lo apuntas, creo que durante mucho tiempo hubo mucha ignorancia, ¿sí? De cómo poder pues atender de manera adecuada estas situaciones. Y como lo comentaba Luis o lo comentó Carmen en muchas ocasiones dentro de la casa, pues ante el problema, pues hay violencia, ¿no? Hay impulsividad, hay desregulación emocional, ¿no? O sea, todo eso que que se castiga en los niños, que no se acepta, pero que nosotros queremos atenderlo de esa misma manera, ¿no? Y bueno, lo cierto es que en muchas ocasiones también cuando estamos atendiendo este tipo de condiciones, aún con la nueva información, con pues a la luz de los nuevos avances precisamente en las neurociencias, en la psicología, en la psiquiatría, pues es muy difícil a veces poder trabajar cuando todavía la sociedad, las familias están pensando que el niño es el del problema, ¿no? En la Facultad de Psicología de la UNAM, desde hace muchos años, y gracias a los aportes del doctor Alan Katzin, ¿no? Sobre la crianza positiva, precisamente eliminar el maltrato y utilizar nuevas estrategias para poder criar y orientar a los niños, tenemos ya hace varios años un programa precisamente de crianza positiva, en donde recibimos a niños desde ya los 3, 4, 5 años, cuando entran al kinder y se empiezan a manifestar este tipo de situaciones, también en la primaria, en la secundaria. Pero a veces es muy, como muy curioso, muy difícil, que algunos padres piensan que pues al final el niño es el que tiene el problema y que con lo que le diga su terapeuta o el medicamento que le puedan dar o no, de acuerdo a la evaluación neurológica psiquiátrica, eso va a ser la solución mágica. O sea, esperamos o buscamos una solución mágica. Y los papás, algunos dicen, ¿a qué horas paso por él, doctor? No. Él se va a quedar ahorita aquí en la sala de juegos, de lecturas, y quien tiene que pasar a la sesión es usted con su esposa, ¿no? O con las personas que se encarguen de estarlo atendiendo en casa, porque son los que tienen que aprender, ¿sí? De primera instancia, cómo manejar la disciplina de una manera positiva, ¿sí? Y también cómo poder alentar o motivar al niño, ¿verdad? A pues tener una mejor adaptación en el contexto, cómo seguir las reglas, cómo entender para qué están las normas, ¿sí? Aprender a controlar pues esta parte pues de su impulso, de su deseo, ¿no? Simplemente esperar a su turno, compartir con los demás, poder expresar pues lo que piensa, lo que siente, ¿sí? Y bueno, también entender que pues hay maneras de poder de alguna manera acompañar al niño, ¿sí? O en su momento, pues a instigarlo a que haga las cosas que requiere hacer, pero sin violencia, sin maltrato. ¿Por qué? Pues eso lo único que hace es que, además de que los niños que ya viven bajo esta situación, pues cuando son víctimas de esa violencia, de ese maltrato, de esa estigmatización, de esa discriminación, pues solo aumenta la sintomatología, el miedo, la ansiedad, la impulsividad, la violencia, ¿sí? Y le estamos enseñando al niño que los problemas se solucionan, ¿sí? Pues violentando, ofendiendo, como bien lo decías, ¿no? Pues hasta en este grado de, pues de desprecio, de humillación, ¿no? Entonces, pues eso también a veces es difícil porque pues muchas familias, muchos maestros, muchas escuelas no están dispuestas a trabajar de una manera diferente y entender que los niños, las niñas con neurodivergencia no son un problema, sino que, pues como bien lo apuntabas, forman parte de todo este espectro de las diferencias individuales. ¿Sí? Todos los que se quieren llamar o decir normales, pues si los examináramos y lo viéramos, ¿verdad? Nos daríamos cuenta de que todos tenemos diferencias. De hecho, uno de los grandes temas y desarrollos de la psicología moderna fue precisamente el estudio de las diferencias individuales, ¿verdad? Todos tenemos, pues, rasgos con los que nacemos que son parte de nuestro temperamento, que son innatos, ¿verdad? Es decir, son características biológicas con las que yo estoy naciendo que me dan una cierta tendencia, pero no un resultado obligatorio en el contexto, ¿no? Y que precisamente a partir de nuestra educación y de la interacción con nuestra familia, con la escuela, con nuestro contexto, vamos a desarrollar nuestro carácter, ¿sí? Y el carácter precisamente es eso que resulta de la interacción de mi temperamento, de estas cualidades biológicas con las que yo nací, ¿sí? Con mi contexto. Y que precisamente el carácter, pues, es parte del aprendizaje, ¿verdad? Puede ser que yo sí, como decía a lo mejor mi mamá, pues yo nací igual de impulsivo y mecha corta que mi abuelito, pero ya aprendí, ¿verdad? Que debo de aprender a esperar mi turno, que debo de aprender a frustrarme hábilmente, que debo de convivir positivamente con los demás, que debo de aprender a aceptar y a regular mi emoción. Entonces, pues el temperamento no es destino, ¿no? Si de alguna manera lo entendemos como familias, como escuelas, y cuidamos el contexto y cuidamos la forma en la que vamos guiando, orientando y educando pues a nuestros niños, pues vamos a observar que podemos tener resultados diferentes, ¿sí? Y que pues de ninguna manera el maltrato, la estigmatización, el aislamiento social van a ser una solución positiva, ¿no? Entonces, ¿tú qué piensas, Carmen?
2: Ay, sí, es viendo ahorita todo esto, me doy cuenta de que a veces nos hace falta preparación a los papás, a los matrimonios. Y ahora con eso que está tanto de moda la unión libre, ya ni siquiera se quieren casar ni por el civil, menos por la iglesia, ¿no? En aquellos ayeres cuando me caso, nos dan unas pláticas en la iglesia. Sí, como para cerciorarnos, ¿no? Que si estamos decididos a casarnos y todo ese rollo. Pues saben que yo veo ahorita con toda esta problemática que actualmente ha crecido enormemente, sobre todo en los hogares afectados por el alcoholismo. Yo lo que veo que sí se necesita una cierta preparación. Nunca vamos a la escuela para ser los mejores papás, ¿no? Para ser un mejor ser humano. Vamos para prepararnos con conocimientos y habilidades para enfrentarnos a la vida laboral, que ahí nos ponen algunas cosas, ¿no? Desde la primaria, secundaria, algunos temas de calidad humana, pero donde realmente se aprende es en el hogar. Ahí se mama muchos hábitos, muchas cosas importantes que se tienen que ver con el comportamiento que los niños van a tener. Si son groseros en la escuela, si son hiperactivos, todo, tiene que ver mucho con el hogar. Pero saben que se dedican nada más, actualmente, pues luego, antiguamente la mamá luego se quedaba cuidando a los hijos. Actualmente salen los dos a trabajar y los hijos se quedan solos. O los cuida la abuelita, o los cuida los abuelitos, algún familiar, o de plano se quedan solos. Y ahí es cuando empieza también mucha problemática, y sobre todo en la época de la adolescencia. Pero ahí está donde hay unos focos de atención, de alerta, que nos están diciendo que si mi hijo está mal, y luego qué fácil, ¿no? Cae en las drogas, ahorita son la drogadicción lo que está más fuerte que el alcoholismo, ¿no? ¿Y qué es lo que hacen los papás? Pues hasta los corren, pues sí, también los corren porque pues roban cosas en la casa para irlas a vender y para conseguir la sustancia, lo que ellos requieren. Pero ahorita viendo este tema tan interesante, ¿qué podemos hacer? ¿Qué solución podemos dar? Algo importantísimo que yo ahorita me di cuenta es que tengamos conocimiento de lo que hacen los profesionales. Los profesionales tienen toda esta gama de oportunidades de dar a las familias un conocimiento de la problemática real que está pasando. Por eso Al-Anon está aliado con los profesionales, no podemos estar separados, ¿sí? Y Al-Anon es un lugar psicológicamente seguro, porque ahí pueden encontrar aceptación, amor incondicional desde el principio. La negación de que hablaban ahorita, ¿no? La importancia de la negación, que lo comentaban, es el primer paso, porque no reconocemos que estamos mal, no reconocemos que en nuestro hogar hay un problema. Y de ahí se normaliza, ¿no? La bebida, porque, además porque es el bautizo, porque es la primera comunión, Ah, porque además, pues sí, los llevan a la primera comunión, los bautizan, los confirman, chalala, todas las cosas que la sociedad luego nos pone. Pero, ¿qué pasa? Es una fiesta infantil, los 2 años del niño y termina en una borrachera de adultos. Entonces, ahí está el ejemplo también que hay en los hogares. Hay que empezar, yo siento que a que haya un cambio y que empiece por los papás. Es lo que les puedo comentar. Gracias.
1: Muchas gracias, Carmen. Sí, creo que, y bueno, también como tu experiencia como maestra que nos habías compartido, creo que tienes gran razón. O sea, nos hace falta a todos mayor información para poder actuar de una manera informada, de una manera consciente y de una manera más positiva, ¿no? Para pues tratar de mejor manera y orientar pues de una forma más efectiva a nuestros jóvenes, a nuestros niños, ¿sí? Para que tengan pues una vida más plena, más satisfactoria, más tranquila, independientemente de lo que uno traiga, como lo traiga, pues uno tiene que aprender a hacerlo mejor en esta vida con esas habilidades y esas características que no son buenas o no son malas, simplemente son nuestras características y tenemos que aprender a aceptarlas, ¿sí? Pues para poder hacer lo mejor que podamos con ellas, ¿no? Y por eso es importante, como bien decías, pues bueno, ir desarrollando estas habilidades para la vida, estas habilidades cognitivas, estas habilidades emocionales, pero también estas habilidades sociales. Luis, ¿tú qué piensas hasta lo que hemos comentado al momento?
3: Bueno, yo creo que lo que hoy se está presentando en este programa me parece muy, muy, muy importante, ¿verdad? Porque yo me gustaría tal vez dejar en la mesa, en el aire, ¿verdad? La idea de que alguien va a decir, oye, ¿cómo puedo saber yo que tengo esta neurodivergencia, ¿no? ¿Cómo puedo saber que tengo este otro trastorno, ¿no? Ahorita, por ejemplo, se hablaba de lo que era la parte obsesiva compulsiva, ¿no? Y esa es una de las, perdón, de las características del alcoholismo muy fuerte. Esto yo lo he venido analizando, meditando a través de más de 4 décadas que tengo yo en Alcohólicos Anónimos, ¿sí? ¿Cómo es esto? El primer profesional que nos habló sobre este tema fue el doctor William Duncan Silver, el que escribe el prólogo de, perdóname, de nuestro libro grande, ¿sí? Él era director de una clínica para adictos al alcohol y otras drogas allá en Estados Unidos o en Nueva York. Y él, precisamente entre nuestro cofundador, Bill W., la carta que él nos dio, donde explicas cosas, está al principio de nuestro libro de texto grande, ¿sí? Podría haber sido alguien experimentado de Alcohólicos Anónimos, que en ese tiempo pues no había mucho. En el 39 que se dio a conocer este libro, apenas la agrupación apenas tenía 4 años. Y este doctor precisamente nos habla, ¿no? De lo que es. Habla incluso de varios tipos de alcohólico, ¿no? En esta parte de este libro. Y él habla, por ejemplo, del factor orgánico, la alergia orgánica, ¿no? Que tenemos los alcohólicos, que sucede con una persona que no puede comer algún alimento porque lo come y le genera ronchas o le causa una reacción, ¿no? En el caso del alcohólico como yo, al contacto con la primera copa, tiene uno muchas ganas de seguir bebiendo, y ya si está uno, sobre todo en la etapa crítica o crónica, pues es indudable que se va a presentar, ¿no? Pero no solamente es el factor orgánico, que es una serie de explicaciones que nos han dado los médicos de la hidrogenasa y una serie de sustancias en el organismo que generan la compulsividad, la obsesión mental, ¿no? Que es estar pensando todo el tiempo en cómo voy a beber en tal fecha, más que preocuparse qué voy a dar de comer o cómo voy a vestir, es qué voy a tomar y qué voy a dar de beber, ¿no? Es una idea pertinaz. Entonces, todo eso es una información muy importante que viene en nuestros libros, tanto de Alcohólicos Anónimos como, decía ahorita Carmen, de los profesionales, ¿no? Ahorita para el mes de noviembre vamos a tener un simposio y yo por medio del doctor Otoniel, pues lo voy a invitar, ¿no? A él y a ti, este doctor Omar, ojalá puedan participar en el simposio que tendremos en... Se hace a nivel nacional. ¿Y cuál es la idea? De unir esfuerzos precisamente para que nosotros, por medio de la experiencia, lo compartamos y ustedes como profesionales informen a la sociedad, ¿verdad? Siempre tenemos un tema en común y ya podemos saber en su momento cuál será. Y nosotros, la información que damos en este mes en escuelas y todo el año también, instituciones educativas, nos interesa mucho, ¿verdad? Y sobre todo los directores de las escuelas, los maestros, están muy preocupados por toda esta problemática y nos ven como sus aliados, decía ahorita Carmen, ¿no? Nos ven como sus aliados y ahorita, pues a través de las redes sociales, compartir, ¿no? Que si tú, por ejemplo, te cuesta mucho trabajo concentrarte y tienes que recurrir. Yo, por ejemplo, me acuerdo cuando era estudiante de la Facultad de Ingeniería, que estuve inicialmente ahí, yo tenía examen departamental a las 7 de la mañana en Ciudad Universitaria, en la Facultad de Ingeniería, y el viernes anterior en la noche yo me estaba emborrachando, porque yo tenía la idea que borracho estudiaba mejor, que borracho aprendía mejor. Y llegaba, yo vivía en el norte de la ciudad, y en ese tiempo no existía todavía el metro, entonces me quedé en la combi y todo eso, el colectivo, el pesero, y yo llegaba todavía en estado de ebriedad a presentar mis exámenes a las 7 de la mañana pensando que el alcohol me ayudaba a estudiar mejor. No es cierto que no era así, ¿verdad? Siempre reprobé los exámenes, ¿no? Pero mi idea era que sí, ya sea porque lo viera yo en películas o por lo que yo vivía, ¿no? Mi mamá muy preocupada, en paz descanse, de un año antes que llegara a AA, de verme cómo yo me conducía, ¿no? Pero como yo trabajaba y en cierto modo también como correspondía al gasto de la casa, pues me toleraba muchas cosas, ¿no? No sabía que su hijo estaba padeciendo de una enfermedad que se llama alcoholismo y que va rodeado de muchas de estas neurodivergencias que ya se están hablando y que ya comentaba yo en mi bloque anterior, mi participación, lo que yo estaba teniendo de déficit de atención, ¿no? Y reconocerlo en mis hijos, a mí me ha costado muchísimo trabajo. He necesitado de la ayuda de profesionales, ¿no? Y saber que puede haber ahora el trastorno límite de personalidad, que es muy fuerte por todas partes. Ya hay compañeros míos en doble A que ya hablan de estas cosas, ¿sí? Ya no solamente es hablar de la compulsión y obsesión alcohólicas que tenemos los alcohólicos, sino ya se habla también de, porque a veces no le encuentra uno nombre y apellido a ciertos comportamientos que uno tiene, ¿no? Y que a lo mejor, perdón, te impiden, por ejemplo, ahorita se hablaba de la concentración. Yo descubrí, por ejemplo, ahora que yo sobre todo que hice mi maestría, que yo tenía que trabajar a veces en la madrugada. Ustedes, los que han estudiado maestría, saben que son intensas, ¿sí? Y tener que poner música, ¿no? Y dice, oye, ¿cómo vas a estudiar para un examen o hacer un ensayo con música? Bueno, pues es que yo así soy. Yo, por ejemplo, tengo desde el año 2012, el 5 de mayo, se me activó un tinnitus y nunca se pudo apagarlo. Yo lo tengo el tinnitus 24 horas, vivo con él, ¿sí? Y originalmente me causó un trastorno de ansiedad y depresión terrible, porque no podía controlarlo, ¿no? Y ahora pues ya aprendí a vivir con él, así como aprendí a vivir con mi enfermedad del alcoholismo que tengo, pues uno aprende a saber cómo sobrellevar estas actualmente ya ahorita, pues esos trastornos que uno puede seguir teniendo y cómo manejarlos, cómo pedir ayuda y que la gente te ayude también, los profesionales, a ir con una palabra que yo aprendí en terapia, ¿no? A cómo resignificar tu vida, ¿no? ¿Por qué tuvo que pasarte esto? ¿Por qué lo tuviste que vivir de esta forma y no de la otra que tú querías, ¿no? ¿Por qué tuviste un padre alcohólico, ¿no? ¿Y por qué yo escuchaba uno de un tío, ¿no?, que decía de mi papá cuando ya tenía los problemas de alcoholismo, que mi abuelito lo castigaba y le quitaba el carro y lo mandaba a guardar quién sabe cuántos meses por querer llamar la atención a mi padre, que era una persona alcohólica? Y no sabía mi abuelito, en paz descanse, pues que mi papá tenía una enfermedad que se llama alcoholismo, ¿no? Y tal vez algunas otras divergencias. Entonces yo creo que todo eso es importantísimo, más que nada como un conocimiento de sí mismo, ¿no? Termino ya, invitarnos a que bajen nuestra app, Alcohólicos Anónimos México, donde tengan acceso a más de 14.000 grupos en toda la República Mexicana. Gracias, un abrazo para todos.
1: Gracias, Luis. Y gracias a Carmen. Gracias a todos los que nos acompañaron el día de hoy. Doc, te toca cerrar. ¿Nos recuerdas los números donde pues la gente, nuestros amigos, nuestras amigas se pueden acercar si necesitan orientación, si necesitan la evaluación sobre alguno de sus hijos, de sus adolescentes o de ellos mismos si están notando estas neurodivergencias?
0: Bueno, de hecho, es importante que si detectan las neurodivergencias, que acudan a los profesionales y no satanicen ni lastimen a los chicos y chicas neurodivergentes, ni tampoco las sobreprotejan, sino que se haga un programa real para que puedan salir adelante y puedan ir madurando las diferentes áreas que quedaron inmaduras. Eso por un lado, y por otro lado, bueno, pueden acudir al 55 56 83 43 19. Y bueno, aquí estamos para atenderlos. Y pues gracias, Omar, por tus doctos comentarios.
1: Gracias a todos, doctor. Excelente inicio de semana. Gracias, Carmen. Gracias, Luis. Un abrazo fuerte.
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10: A casi 3 años de que el juzgado 31 de lo civil ordenara la desocupación y entrega de su departamento en Amores 1871, Colonia Acacias, en la alcaldía Benito Juárez, Isabel Garza denunció que la misma autoridad jurisdiccional ha impedido ejecutar su propia sentencia. Por otro lado, el Tribunal de Disciplina Judicial abrió una investigación en contra de una juez quien presuntamente dio la calidad de víctima a un sujeto acusado de despojar un inmueble en el condominio Park Alamos, en la alcaldía Benito Juárez. ¿Qué protege tanto a los jueces que manipulan carpetas de investigación? ¿Por qué ese tipo de denuncias siguen siendo una constante? Y si es evidente, ¿por qué no se actúa ya con severidad? A la justicia hay que hacerle justicia, pues ya no puede estar tan degradada por parte de quienes están obligados en hacerla valer.
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11: Preocupación es el equivalente de decir: Dios, sé que tú tienes buenas intenciones por lo que dices, pero simplemente no estoy seguro de que lo puedes cumplir. La preocupación es el pecado de no confiar en la promesa y la providencia de Dios.
12: Nos da mucho gusto que nos acompañe el día de hoy en Gracia a Vosotros. Les saluda su amigo Miguel Contreras. El pecado no radica en tener más, sino en un corazón insatisfecho. No está tampoco en la riqueza en sí, sino en el uso que se hace de esa riqueza. No es un asunto de cantidad, sino de actitud. En realidad, no se trata de lo que poseemos, sino de cómo el corazón responde a lo que posee. Pero, ¿cuál debería ser nuestra actitud ante las necesidades materiales y las exigencias de la vida? El día de hoy, el pastor John MacArthur, en la voz del pastor Luis Contreras, nos enseñará cómo la preocupación de los creyentes refleja la desconfianza en las promesas y la providencia de Dios en la serie Controlando su dinero en Gracia a Vosotros.
11: Nos encontramos para esta ocasión en el capítulo 6, versículos 25 al 34. Y con la intención de que usted tenga el contexto para lo que le decimos, permítame leerle este pasaje y síganos en su Biblia comenzando en Mateo 6, versículo 25. Por tanto os digo, no os afanéis por vuestra vida, qué habéis de comer o qué habéis de beber, ni por vuestro cuerpo, qué habéis de vestir. ¿No es la vida más que el alimento y el cuerpo más que el vestido? Mirad las aves del cielo, que no siembran, ni siegan, ni recogen en graneros, y vuestro Padre Celestial las alimenta. ¿No valéis vosotros mucho más que ellas? ¿Y quién de vosotros podrá, por mucho que se afane, añadir a su estatura un codo? Y por el vestido, ¿por qué os afanáis? Considerad los lirios del campo, cómo crecen, no trabajan, ni hilan. Pero os digo que ni aun Salomón con toda su gloria se vistió así como uno de ellos. Y si la hierba del campo que hoy es y mañana se echa en el horno, Dios la viste así, ¿no hará mucho más a vosotros, hombres de poca fe? No os afanéis, pues, diciendo, ¿qué comeremos, o qué beberemos, o qué vestiremos? Porque los gentiles buscan todas estas cosas. Pero vuestro Padre Celestial sabe que tenéis necesidad de todas estas cosas. Mas buscad primeramente el reino de Dios y su justicia, y todas estas cosas os serán añadidas. Así que no os afanéis por el día de mañana, porque el día de mañana traerá su afán. Basta cada día su propio mal. Ahora observará usted en el pasaje que una frase que se repite es el tema: no os afanéis. De hecho, aparece aquí 4 veces. Afanéis es una palabra que simplemente significa preocuparse. No se preocupe. Ese es el corazón y el alma del pasaje. El Señor nos está llamando a dejar de preocuparnos. Ahora, me imagino que todos nosotros tenemos que admitir que la preocupación es parte de la vida. Es un pasatiempo para la mayoría de la gente. Ocupa sus pensamientos por gran parte de sus horas despiertos. No obstante, la preocupación es algo muy peligroso. Afecta severamente a la gente. Pero más allá de su efecto psicológico, está el hecho de que la Biblia nos dice que para un cristiano, para un hijo de Dios, la preocupación es un pecado. Porque la preocupación es el equivalente de decir: Dios, sé que tú tienes buenas intenciones por lo que dices, pero simplemente no estoy seguro de que lo puedes cumplir. La preocupación es el pecado de no confiar en la promesa y la providencia de Dios. Sin embargo, lo hacemos todo el tiempo. William Ing dijo: la preocupación es interés pagado a los problemas antes de que llegue la fecha de pagar. Otro escritor dijo: la preocupación es un chorro que gotea poco a poco de temor y que impregna la mente. Si es alentado, va a abrir un canal tan ancho que los otros pensamientos serán ahogados en él. Y un escritor lo dijo de esta manera: la preocupación es fe en lo negativo, confianza en lo desagradable, certeza de desastre y creencia en la derrota. Y un escritor dijo: la preocupación es desperdiciar el tiempo de hoy para ahogar las oportunidades del mañana con los problemas de ayer. permítame decirle algo que pensé que era interesante y lo leí esta semana. Realmente no estaba relacionado con la preocupación hasta que vi una relación muy interesante. Pero estaba leyendo acerca de la agencia de estándares en Washington, D.C. y tenían un pequeño artículo ahí que estaba hablando de la neblina y cuál era el elemento que constituye a la neblina. Yo pensé que esto era fascinante. Una neblina densa que cubre un área de 7 cuadras de una ciudad a una profundidad de 100 pies. Y con eso se refieren a una neblina muy densa de 7 cuadras y 100 pies de profundidad. Está constituida por menos de un vaso de agua, dividido en 60 mil millones de gotas. Realmente no hay mucho ahí, pero puede parar a una ciudad entera. Y creo que esa es una ilustración bastante buena de la preocupación. Únalo usted y usted no tiene mucho más que un vaso de agua, pero ciertamente usted puede parar a mucha gente. Ahora nos preocupamos. Esa es simplemente la expresión de la pecaminosidad humana. Y me imagino que no nos preocupamos más acerca de cualquier otra cosa como nos preocupamos acerca de los elementos básicos de la vida. Y entonces somos un poco diferentes de la gente a quien Jesús le habló, porque se preocupaban. Y lo que les preocupaba en el versículo 25 era: ¿qué vamos a comer? ¿Y qué vamos a beber? ¿Y qué vamos a colocar en nuestros cuerpos? Digo, se preocupaban por cosas básicas. Me imagino que si usted se va a preocupar y usted va a tratar de decir que es legítimo, no hay una mejor manera de pensar en cómo justificarlo que decir, bueno, después de todo, digo, esto es básico, no me estoy preocupando por cosas extravagantes, simplemente me estoy preocupando por mi siguiente alimento, un vaso de agua y algo que usar como ropa. Pero para el cristiano, eso está prohibido. Para el cristiano, eso es pecaminoso. Para el cristiano, eso es insensato. No hay lugar para que nosotros nos preocupemos, inclusive por esas situaciones básicas de la vida. ¿Por qué? Porque el Señor dice, esa es mi área. Y una de las cosas que usted puede aprender si usted escucha a Jesús a lo largo del Sermón del Monte y a lo largo de los Evangelios, y si usted escucha las epístolas, las cuales son un comentario de los Evangelios, una cosa que aprende es que Dios no quiere que sus hijos se preocupen por las cosas pasajeras mundanas de la tierra. Él quiere que pongamos la mira no en las cosas de la tierra, sino en las cosas de arriba. Él quiere que hagamos tesoro en el cielo. Él quiere que busquemos primeramente el reino de Dios. Y para liberarnos de hacer eso, Él dice, no se preocupen por lo demás, yo voy a encargarme de eso. ¿Lo ve? Ese es un principio básico de la vida espiritual, que no somos personas que vivimos concentradas en la tierra. Simplemente le entregamos esa parte a Dios y estamos libres para vivir en los lugares celestiales. ¿Cuán insensato es estar preocupado por cosas materiales? Pero eso es precisamente por lo que la gente se preocupa. Ahora, él podría haber estado hablando de personas ricas aquí, las mismas personas que tienen todos los lujos en los versículos 19 al 24, también están preocupados por las necesidades aquí en los versículos 25 al 34, porque la gente rica se preocupa por las necesidades y esa es la razón por la que apilan todo su dinero para que puedan prepararse y defenderse, para que puedan prepararse para el futuro. Esa es la razón por la que lo acumulan todo, para que puedan asegurarse de que si todo se desmorona, ellos puedan tenerlo todo. Entonces la gente rica se preocupa por las necesidades y también la gente pobre. De hecho, la gente pobre quizás se preocupa de una manera un poco diferente. Se preocupan por ello, pero no pueden hacer nada específico para aliviar esa preocupación. La gente rica por lo menos puede almacenar. La gente pobre puede preocuparse por ello y no puede hacer nada por aliviarlo. Y entonces el Señor aquí, creo yo, quizás primordialmente está dirigiéndose a gente pobre, pero tiene que abarcar a los ricos porque cualquier persona puede preocuparse por tener lo necesario para vivir. Hay gente en nuestra propia sociedad que tiene todo lo que necesita y se preocupa por quedarse sin lo necesario. Se preocupan por cosas que van a suceder en el futuro y no van a tener suficientes recursos, y no van a tener ropa, y no van a tener las cosas que necesitan para comer y beber, o el abrigo y demás, y en temor comienzan a almacenar para el futuro y realmente en una expresión que no confía, que muestra una falta de fe, tratando de determinar su propio destino fuera de Dios, inclusive gente cristiana. Y entonces usted podrá ser rico y tener este problema, pero básicamente, primordialmente, creo que le está hablando de la persona que no tiene recursos para el futuro y depende de manera total del día de hoy, después mañana y que el próximo mañana se cumpla a sí mismo. Ahora, ¿debe esa persona preocuparse? Dice usted, ¿por qué la gente debe preocuparse? ¿Cómo saben de dónde va a venir su próxima comida? ¿Cómo saben si lo van a tener en la mañana? ¿Cómo saben que van a tener abrigo y ropa? Pero nuestro Señor, de manera precisa, dice, no se preocupen por eso. No deben tomar sus lujos y no deben apilar sus lujos de una manera en la que almacenan todo como una protección en contra del futuro y no usar aquello que ha sido dado por Dios para cumplir sus propósitos ahora. Esos son los versículos 19 al 24. Ni deben tener ansiedad en su corazón para las necesidades de mañana, inclusive si no tienen nada. Entonces aquí el Señor está cubriendo el lujo en el 19 al 24 y la necesidad en el 25 al 31. Ahora permítame dar algo de trasfondo del texto de manera breve. A lo largo del Sermón del Monte, el Señor está estableciendo un estándar que era raro en su vida y realmente iba más allá de cualquier cosa que estaba pasando en la religión del judaísmo. Él les dio un nuevo estándar de sí mismos. Él les dio un nuevo estándar, realmente no uno nuevo, sino una reiteración del antiguo, el divino. Él les dio el estándar divino del mundo. Él les dio el estándar divino de la ley de Dios. Él les dio el estándar divino de asuntos morales. El estándar divino de adoración religiosa. Y aquí Él les da lo que Dios dice acerca de su dinero y sus posesiones. Y a lo largo del Sermón del Monte, creo que usted ya sabe esto, lo que el Señor está haciendo es simplemente darle las categorías de las que habla el Señor de estos asuntos. Dios tiene algo que decir acerca de tus actitudes, algo acerca de tu compromiso con la palabra de Dios, algo acerca de tu actividad religiosa, algo acerca de tus valores morales, algo acerca de tu dinero, algo acerca de tus posesiones, algo acerca de tu vida de oración. En otras palabras, Él abarca todas estas dimensiones de la vida en este gran sermón. Y entonces en este punto estamos tocando la parte del dinero y las posesiones, y particularmente en el 25 al 34, en las necesidades. Alguien podría responder de esta manera. Dirían, bueno, ¿sabes una cosa? Leo los versículos 19 al 24 y dicen, no os hagáis tesoros en la tierra. Hombre, ¿simplemente los haces en el cielo? ¿Y no sirvas al dinero, sirve a Dios? Y alguien podrá decir, hombre, ¿sabes una cosa? Pero ¿qué hay acerca del futuro? Hombre, ¿sabes una cosa? En este tipo de mundo cambiante, si no acumulo mucho, si no lo aparto, ¿cómo sé que voy a tener alimento y bebida en el futuro? ¿Cómo sé que voy a tener ropa para mí, para mi familia? ¿Cómo sé si voy a tener un refugio? Y creo en la planeación sabia. Pero si usted está teniendo problemas con eso, el Señor dice, no te preocupes por eso. Está bien ahorrar para el futuro, está bien planear para el futuro, está mal preocuparse por esos planes, porque Dios va a encargarse de eso. Y como le dije antes, si usted tiene una alternativa entre que Dios le diga a usted, use este dinero ahora para este propósito, y tu propio sentimiento de que, bueno, más vale que lo tenga para el futuro porque es desconocido, entonces guardarlo para el futuro es desobedecer el momento. Ahora, estos son principios generales y usted va a tener que aplicarlos. Entonces, ¿podemos tener tesoro? Debemos hacerlo en el cielo. Y tenemos la libertad de hacer eso cuando no nos preocupamos por las necesidades de la vida. Ahora, entendamos el principio general, versículo 25. Vamos a cubrir los principios generales y después algunos específicos. Primero, aquí está el principio general. Por tanto, os digo, no os afanéis. Y eso es repetido en el versículo 31, no os afanéis. Versículo 34, no os afanéis. Ese es el tema que abarca todo el pasaje. Y básicamente en el griego simplemente significa, no te preocupes, no te preocupes. Y por cierto, en el versículo 25, el tiempo griego es excepcional y significa, deja de estarte preocupando. Si ya lo estás haciendo, deja de hacerlo. Y en el versículo 31 es diferente. Dice, no empieces a preocuparte. Entonces, de cualquier manera que lo veas, Él te confronta. Si ya lo estás haciendo, deja de hacerlo. Y si no has comenzado, no empieces, no te preocupes. Después Él dice en el versículo 25, observa, por vuestra vida. Y la palabra suke tiene que ver con la plenitud de la vida terrenal, física, externa. Todo lo que esta vida en este mundo es. No esté afanado por este mundo, el mundo temporal, externo, físico, terrenal. El comer y el beber y la ropa y la casa y todo lo que constituye esta tierra. No se preocupe por eso. Y si usted ya comenzó, entonces deje de estarse preocupando por eso. Ahora, permítame darle un poco de una relación. Versículo 25 comienza con la palabra por tanto. Y la palabra por tanto es para llevarnos de regreso, hacia atrás. Y Él nos dio tres principios, recordará usted, en los versículos 19 al 24. Él dijo, en primer lugar, los tesoros terrenales corrompen. Los tesoros terrenales corrompen. Después Él dijo, anhelar tesoros terrenales ciega su visión espiritual, versículos 22 y 23. En tercer lugar, Él dijo, debe usted tomar una decisión entre Dios y el dinero. Ahora, permítame resumirlo, escuche esto. Debido a que los tesoros terrenales lo corrompen a usted de cualquier manera, debido a que los tesoros terrenales tienden a cegar su visión espiritual, y debido a que los tesoros terrenales tienden a alejarlo de servir a Dios, por tanto, no se preocupe por ese tipo de cosas. ¿Lo ve? Esa no debería ser su preocupación, inclusive en lo básico de la vida. Dice usted, bueno, por lo menos no podemos preocuparnos por lo básico, sino por los lujos. No, en absoluto. Si usted es un hijo de Dios, usted tiene una meta singular, tesoro en el cielo. Usted tiene una visión singular. Usted ve los propósitos de Dios. Usted tiene a un amo singular. Usted sirve a Dios, no al dinero. Por lo tanto, usted no puede preocuparse con las cosas mundanas de este mundo. Ahora, específicamente, ¿a qué se está refiriendo? De regreso al versículo 25. ¿Qué es lo básico? ¿Qué comeréis? Eso es alimento. ¿Qué beberéis? Eso es agua o fluidos. Y por vuestro cuerpo, ¿qué vestiréis? Eso es ropa. Alimento, agua y ropa. No se preocupen por eso. No esté ansioso por eso. Ahora, en nuestra sociedad podemos pensar que eso es un poco oscuro. Decimos, hombre, no me preocupo por eso. Hay un supermercado en cada cuadra y puedo ir ahí y apilarlo todo. Tenemos tanta agua en nuestra casa que nunca pensamos en eso. La casa promedio probablemente tiene 10 grifos, 10 llaves de agua, usted sabe, adentro y afuera. Y usted puede tener el agua abierta por todos lados y regar el pasto. ¿Y qué quieres decir con que preocúpate por el agua? ¿Quién se preocupa por eso? Y después algún profeta de condenación viene y dice que se nos está acabando el alimento en Estados Unidos y se nos está acabando el agua en Estados Unidos y quizás nos preocupamos un poco. Pero si usted hubiera estado viviendo en Palestina en el tiempo de Jesús, podría haber estado un poco más preocupado, porque hubieron ocasiones cuando la nieve no descendió sobre las montañas, y cuando las nieves no descendieron sobre las montañas, los arroyos no tenían agua, y en el calor del verano ardiente, el arroyo se secaba y no había agua. Y hubieron ocasiones cuando los cultivos no llegaron a término porque las langostas llegaron como plaga sobre la tierra, y cuando los cultivos no llegaron a término, no había alimento y había hambre en la tierra, y cuando había hambre en la tierra, tampoco había ingreso en la tierra, y cuando no había ingreso en la tierra, no podía haber compra de ropa en la tierra, y entonces no había nada del recurso real que la gente necesita para vivir. Estas palabras de nuestro Señor literalmente son tremendos y poderosas, habladas en el contexto de ese entonces. Jamás se preocupe por preocuparse por lo que van a comer. No se preocupen por lo que van a beber, y que ni siquiera entre en su mente lo que van a usar como ropa. Le dijo a la gente ahí a la orilla del desierto seco, que dependían de manera total de los recursos naturales, y esto debió haber sido una afirmación que los sacudió. Ni siquiera lo piensen, dice él. Ciertamente, esa sería una condenación de nuestra propia preocupación por ese tipo de cosas. Nuestro Señor reconoce que el hombre en su avaricia tiende a dedicar su vida entera a preocuparse por lo externo. Él tiende a entregar su vida entera a su casa y su comida y su ropa y ese tipo de cosas. Pero después, al final del versículo 25, Él dice esto, presentándolo en perspectiva: no es la vida, la suqué, la plenitud de la vida física, mucho más que el alimento, y no es el cuerpo más que tan solo el vestido. Digo, eso es todo lo que hay en la vida, es lo único en lo que te vas a concentrar. ¿Sabe una cosa? Francamente, así es en el mundo. La mayoría de la gente en nuestro mundo está totalmente consumida con el cuerpo. Simplemente decora el cuerpo, arregla el cuerpo, viste el cuerpo, cuida del cuerpo, lo mete en un buen auto, lo manda a una buena casa, lo llena de buena comida, lo sienta en una silla buena, cómoda, le cuelga muchas joyas, lo saca en una lancha, deja que nade, le enseña a esquiar, lo lleva en un crucero. El cuerpo alimenta ese cuerpo. Así es como la mayoría de la gente vive. ¿No es la vida más que eso? ¿No es la vida más que eso? Eso es lo que le está diciendo. ¿Por qué se preocupan por eso? El cuerpo no es el fin de todo. La vida no está contenida en este cuerpo. La vida está contenida en, escuche esto, la misma naturaleza de Dios. Yo vivo no porque mi cuerpo vive, sino porque Dios me da vida al cuerpo. ¿Se da cuenta? La vida es más que el cuerpo, más que el alimento, más que la ropa. Usted nunca va a convencer a la gente de nuestra sociedad de eso, pero es verdad. Entonces, ¿por qué preocuparse por esas cosas? Él da tres razones por las que no debe preocuparse. Número uno, no es necesario debido a su padre. Número dos, no es característico debido a su fe. Y número tres, no es sabio debido a su futuro. No es necesario debido a su padre, no es característico debido a su fe, y no es sabio debido a su futuro. Ahora vamos a tomar las últimas dos la semana próxima, y la primera hoy. ¿Por qué usted nunca debe preocuparse por las finanzas? ¿Por qué usted nunca debe preocuparse por lo básico en la vida? ¿Por qué usted nunca debe preocuparse por lo que usted va a comer, beber o usar como vestido? No es necesario debido a su padre. Ahora recuerde eso. Esto es algo fabuloso lo que Jesús dice aquí. Me siento como un torpe tratando de explicar este material majestuoso. Pero en primer lugar, él dice, no es necesario preocuparse por cosas materiales, inclusive las necesidades de la vida, debido a su padre. Ha olvidado quién es su padre. Es tan necio, es tan insensato. ¿Sabe una cosa? Puedo usar a mis propios hijos como un ejemplo. Mis hijos no se preocupan de dónde va a salir su próxima comida. No se preocupan por eso. No se preocupan si van a tener ropa, una cama, algo que beber. Eso nunca entra en su mente, porque conocen lo suficiente acerca de su padre como para saber que su padre provee para ellos. No tienen ansiedad en absoluto. Y créame, yo no me acerco a ser tan fiel como Dios. Sin embargo, ¿con qué frecuencia no creemos que Dios va a proveer para nosotros y nos preocupamos? La ansiedad es insensata. Y el Señor da tres ilustraciones. Una del alimento, una del futuro y una de la moda. Alimento, el futuro y la moda. Y estas están relacionadas a Él como nuestro Padre. En primer lugar, la del alimento, versículo 26. Esto realmente es fabuloso. Creo que el Señor está de pie ahí, en la pendiente del monte, en Galilea, viendo hacia abajo ese extremo norte hermoso del mar. La brisa se sentía, el sol estaba brillando en el cielo y la gente estaban todos ahí reunidos a sus pies. Una época hermosa del año y un lugar hermoso en el cual estar. Y he estado ahí yo varias veces. Y creo que conforme les estaba hablando, algunas aves pasaron volando. Un escritor dijo que la parte norte del área de Galilea es la encrucijada de migración de aves. Es un lugar muy especial en donde las aves migran en esa parte del mundo. Y Jesús probablemente los vio pasar volando y Él dijo en el versículo 26, mirad, miren, las aves del cielo, muy común, no siembran y no cosechan y no recogen en graneros, pero vuestro Padre Celestial las alimenta. ¿No valéis vosotros mucho más que ellas? Escuche, toda ave que vive en este mundo vive porque Dios le dio vida, ¿verdad? Dios dio vida a toda ave. Y si Dios le da vida a un ave, Él nos dice, muy bien, ave, yo ya cumplí, te he dado vida. Ahora, trata de mantenerte viva. No, las aves no se reúnen y dicen, ahora tenemos que inventar una estrategia para mantenernos vivas. Las aves no tienen conciencia de sí mismas, no tienen procesos cognitivos, no tienen la capacidad de razonar, pero Dios implantó dentro de las aves algo llamado instinto, de tal manera que las aves están diseñadas, por así decirlo, con una capacidad divina para encontrar lo que es necesario para vivir. Dios no nada más crea vida, Él crea vida y después sustenta la vida. En Job, por ejemplo, en el capítulo 38, en el versículo 41, dice, ¿quién provee para los cuervos su alimento cuando sus pequeños claman a Dios? En otras palabras, cuando las pequeñas aves claman a Dios. ¿No es eso interesante? Las aves pequeñas, de hecho, buscan a Dios el Creador, dice Job. Es Dios el Creador quien da a la madre el instinto de traer el alimento. Es Dios el Creador quien le dio a la madre el instinto para construir el nido y para migrar a un área nueva en el tiempo exacto y preciso. A los cuervos jóvenes que claman, Él les da alimento, dice el Salmo 147, versículo 9. Dios alimenta a las aves mediante el proceso de su propio instinto, y la Biblia lo llama clamar a Dios. Dice que las aves claman a Dios. Ahora, si Dios va a cuidar de las aves irracionales que claman a Él mediante su instinto, ¿acaso Dios no va a cuidar de sus propios hijos? Al final del versículo 26, ¿no valéis vosotros mucho más que ellas? Arthur Pink dijo, aquí podemos ver cómo las criaturas irracionales, sujetadas a vanidad por el pecado del hombre, se acercan más a su primer estado y observan mejor el orden de la naturaleza en su creación que el hombre, porque buscan únicamente aquello que Dios ha provisto para ellas y cuando lo reciben, están contentas. Esto demuestra de manera solemne que el hombre es más corrupto que otras criaturas, más vil y más bajo que inclusive las bestias brutas. Las aves, Dios cuida de ellas. ¿No cree que Él va a cuidar de usted? Ahora, por cierto, esta no es una justificación para la pereza. Él dice en el versículo 26, no siembran, ni cosechan, ni recogen en graneros, pero vuestro Padre Celestial las alimenta. Y alguien dice, oh, esa es la idea. Simplemente voy a quedarme allá afuera, al borde de un árbol, y voy a abrir mi boca. Ahora escuche, nunca llueve gusanos. Nunca. Las aves, Dios las alimenta mediante un instinto que les dice en dónde encontrar ese alimento. Y lo buscan. Trabajan por él. Están ocupadas buscando, tragándose a pequeños insectos, gusanos, preparando sus nidos, cuidando de sus pequeños, enseñándoles a cómo volar, empujándolos en el momento correcto, migrando con las temporadas. Trabajan duro. Todo este trabajo debe ser hecho si van a comer. Sin embargo, lo hacen por instinto. No dicen, voy a construir nidos más grandes. voy a almacenar más gusanos. Voy a decirme a mí mismo, ave, come, bebe y regocíjate. Trabajan dentro del marco del diseño de Dios para ellas y nunca se exceden en satisfacerse a sí mismas. Las aves solo engordan cuando la gente las mete en jaulas. Las aves no se exceden en hacer una cosa buena. Son los hombres los que no tienen suficiente y van por más y apilan y guardan cosas y acumulan e ignoran las prioridades de Dios y sus promesas y pierden el corazón libre de preocupación. Las aves simplemente vuelan, no se preocupan si van a encontrar alimento, no, simplemente vuelan hasta que lo encuentran y Dios lo provee. Y las aves no pueden planear por adelantado y las aves no tienen razón por la cual preocuparse. Y si las aves no tienen razón alguna por qué preocuparse, ¿por qué se está preocupando usted? ¿No es usted mejor que un ave? ¡Cuán torpe! ¿No cree usted que él lo va a alimentar a usted? ¿No cree usted que él le va a dar de comer? Escuche, ninguna ave jamás fue creada a la imagen de Cristo, ninguna ave. Ninguna ave jamás fue creada a la imagen de Dios, ninguna ave. Ninguna ave jamás fue diseñada para ser coheredero con Jesucristo a lo largo de toda la eternidad. Ninguna ave jamás ha tenido un lugar preparado por él en el cielo, en la casa del Padre. Ninguna.

0: verdadero con Jesucristo a lo largo de toda la eternidad. Ninguna ave jamás ha tenido un lugar preparado por Él en el cielo, en la casa del Padre. Ninguna ave. Y si Dios sustenta la vida de un ave, ¿cree usted que va a cuidar de usted? Piénselo de esta manera. La vida es un regalo de Dios. No hay duda acerca de eso. La vida es un regalo de Dios.
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1: Dije que esta noche iban a haber sorpresas. Es cantante, una bella voz, una gran artista, una gran actriz. Y también ahora una gran amiga que nos acompaña esta noche a cantar una canción. De esas canciones románticas, como quisiera decirte, en la voz de Kika Edgar. ¡Un aplauso para ella, Kika!

0: Sí, señor, falla. No vuelvas a apostar.
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3: A casi tres años de que el juzgado 31 de lo civil ordenara la desocupación y entrega de su departamento en Amores 1871, Colonia Acacias, en la alcaldía Benito Juárez, Isabel Garza denunció que la misma autoridad jurisdiccional ha impedido ejecutar su propia sentencia. Por otro lado, el Tribunal de Disciplina Judicial abrió una investigación en contra de una juez quien presuntamente dio la calidad de víctima a un sujeto acusado de despojar un inmueble en el condominio Park Alamos, en la alcaldía Benito Juárez. ¿Qué protege tanto a los jueces que manipulan carpetas de investigación? ¿Por qué ese tipo de denuncias siguen siendo una constante? Y si es evidente, ¿por qué no se actúa ya con severidad? A la justicia hay que hacerle justicia, pues ya no puede estar tan degradada por parte de quienes están obligados en hacerla valer.
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0: Ay, sí, hoy que regresaron todos a clases, imagínense, todos emocionados, caminito de la escuela. 10:09. Estamos muy felices de que siga usted aquí en la frecuencia única Radio Chapultepec 560 de su amplitud modulada. Yo creo que así cantan los niños esta noche, ¿no?
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0: Sí, porque mamá arregla todo.

0: uno que otro descorazonado. Acabamos de escuchar, aunque me veas feo, hombre, Banda Estrella de Sinaloa, Medias Negras. Ven a llorar por mí con Banda El Recodo y obviamente nuestras líneas editoriales. Este hombre que compone, Marco Antonio Solís, signo Capricornio.
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0: Nacido un 29 de diciembre.

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1: Hay una canción que habla por sí sola. Estoy seguro que muchos de ustedes sí la conocen. Es una canción que nos abrió las puertas cuando salimos de San Carlos a Santiago y luego Argentina, Uruguay, Paraguay, Perú y todo el Cono Sur, luego Centroamérica, Estados Unidos, Canadá, el Caribe y por último este hermoso país donde nos hemos quedado aquí en México.

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Dueto Águila y Sol, Club Verde y Una Pura y Dos con Sal con Cuco Sánchez. Decían, oiga maestro, ¿de dónde saca usted tanta inspiración para hacer estas canciones? Y dijo, ¿cuáles canciones? Todo esto se cantaba en mis tiempos. Yo recolecto estas notas. Eso dicen.

en ese entonces las cantaba Germain, ¿se acuerda? Los Ángeles Negros, claro, cómo olvidarlos. Oiga, acabamos de escuchar a Ana Gabriel,

0: Ya casi nos vamos, porque ya empezaron las clases.
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0: 10 de la noche con 36 minutos.

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0: 10 de la noche con 51 minutos.
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0: Ay, los cuisillas tenían que ser. ¿Qué no te era?
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0: Nos despedimos de esta transmisión hoy, lunes 31 de agosto, mañana 1 de septiembre. Estemos atentos al informe presidencial. Acabamos de escuchar Aquel Viejo Motel con David Pavón. Dina, buen día, solo una vez. ¿Y quién de los dos será? Diego Verdaguer.
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0: Nos escuchamos el próximo viernes en punto de las 7 de la noche.
1: Ignorando.
0: Sea usted feliz, que tenga un extraordinario inicio de clases a todos esos chiquillos y chiquillas que van llegando, porque también hay turno vespertino. Que regrese usted a la rutina, llevar a los chicos a la escuela, ir a trabajar, que sea de lo más fenomenal y espectacular. Isabel Hernández al micrófono se despide. Nos vemos y nos escuchamos el próximo viernes.

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2: A casi tres años de que el juzgado 31 de lo civil ordenara la desocupación y entrega de su departamento en Amores 1871, Colonia Acacias, en la alcaldía Benito Juárez, Isabel Garza denunció que la misma autoridad jurisdiccional ha impedido ejecutar su propia sentencia. Por otro lado, el Tribunal de Disciplina Judicial abrió una investigación en contra de una juez quien presuntamente dio la calidad de víctima a un sujeto acusado de despojar un inmueble en el condominio Park Alamos, en la alcaldía Benito Juárez. ¿Qué protege tanto a los jueces que manipulan carpetas de investigación? ¿Por qué ese tipo de denuncias siguen siendo una constante? Y si es evidente, ¿por qué no se actúa ya con severidad? A la justicia hay que hacerle justicia, pues ya no puede estar tan degradada por parte de quienes están obligados en hacerla valer.
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1: A casi tres años de que el juzgado 31 de lo civil ordenara la desocupación y entrega de su departamento en Amores, 1871, Colonia Acacias, en la alcaldía Benito Juárez, Isabel Garza denunció que la misma autoridad jurisdiccional ha impedido ejecutar su propia sentencia. Por otro lado, el Tribunal de Disciplina Judicial abrió una investigación en contra de una juez quien presuntamente dio la calidad de víctima a un sujeto acusado de despojar un inmueble en el condominio Park Alamos, en la alcaldía Benito Juárez. ¿Qué protege tanto a los jueces que manipulan carpetas de investigación? ¿Por qué ese tipo de denuncias siguen siendo una constante? Y si es evidente, ¿por qué no se actúa ya con severidad? A la justicia hay que hacerle justicia, pues ya no puede estar tan degradada por parte de quienes están obligados en hacerla valer.
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1: A casi tres años de que el juzgado 31 de lo civil ordenara la desocupación y entrega de su departamento en Amores, 1871, Colonia Acacias, en la alcaldía Benito Juárez, Isabel Garza denunció que la misma autoridad jurisdiccional ha impedido ejecutar su propia sentencia. Por otro lado, el Tribunal de Disciplina Judicial abrió una investigación en contra de una juez quien presuntamente dio la calidad de víctima a un sujeto acusado de despojar un inmueble en el condominio Park Alamos, en la alcaldía Benito Juárez. ¿Qué protege tanto a los jueces que manipulan carpetas de investigación? ¿Por qué ese tipo de denuncias siguen siendo una constante? Y si es evidente, ¿por qué no se actúa ya con severidad? A la justicia hay que hacerle justicia, pues ya no puede estar tan degradada por parte de quienes están obligados en hacerla valer.
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1: Bueno, y esta es la Tropicolombia.

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1: A casi tres años de que el juzgado 31 de lo civil ordenara la desocupación y entrega de su departamento en Amores 1871, Colonia Acacias, en la Alcaldía Benito Juárez, Isabel Garza denunció que la misma autoridad jurisdiccional ha impedido ejecutar su propia sentencia. Por otro lado, el Tribunal de Disciplina Judicial abrió una investigación en contra de una juez quien presuntamente dio la calidad de víctima a un sujeto acusado de despojar un inmueble en el condominio Park Alamos, en la Alcaldía Benito Juárez. ¿Qué protege tanto a los jueces que manipulan carpetas de investigación? ¿Por qué ese tipo de denuncias siguen siendo una constante? Y si es evidente, ¿por qué no se actúa ya con severidad? A la justicia hay que hacerle justicia, pues ya no puede estar tan degradada por parte de quienes están obligados en hacerla valer.
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1: A casi tres años de que el juzgado 31 de lo civil ordenara la desocupación y entrega de su departamento en Amores 1871, Colonia Acacias, en la Alcaldía Benito Juárez, Isabel Garza denunció que la misma autoridad jurisdiccional ha impedido ejecutar su propia sentencia. Por otro lado, el Tribunal de Disciplina Judicial abrió una investigación en contra de una juez quien presuntamente dio la calidad de víctima a un sujeto acusado de despojar un inmueble en el condominio Park Alamos, en la Alcaldía Benito Juárez. ¿Qué protege tanto a los jueces que manipulan carpetas de investigación? ¿Por qué ese tipo de denuncias siguen siendo una constante? Y si es evidente, ¿por qué no se actúa ya con severidad? A la justicia hay que hacerle justicia, pues ya no puede estar tan degradada por parte de quienes están obligados en hacerla valer.
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0: Sí, señor, falla. No vuelvas a apostar.
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0: héroe, señores. Una belleza. Vamos con la que sigue.
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1: A casi tres años de que el juzgado 31 de lo civil ordenara la desocupación y entrega de su departamento en Amores 1871, Colonia Acacias, en la Alcaldía Benito Juárez, Isabel Garza denunció que la misma autoridad jurisdiccional ha impedido ejecutar su propia sentencia. Por otro lado, el Tribunal de Disciplina Judicial abrió una investigación en contra de una juez quien presuntamente dio la calidad de víctima a un sujeto acusado de despojar un inmueble en el condominio Park Alamos, en la Alcaldía Benito Juárez. ¿Qué protege tanto a los jueces que manipulan carpetas de investigación? ¿Por qué ese tipo de denuncias siguen siendo una constante? Y si es evidente, ¿por qué no se actúa ya con severidad? A la justicia hay que hacerle justicia, pues ya no puede estar tan degradada por parte de quienes están obligados en hacerla valer.
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1: A casi tres años de que el juzgado 31 de lo civil ordenara la desocupación y entrega de su departamento en Amores 1871, Colonia Acacias, en la alcaldía Benito Juárez, Isabel Garza denunció que la misma autoridad jurisdiccional ha impedido ejecutar su propia sentencia. Por otro lado, el Tribunal de Disciplina Judicial abrió una investigación en contra de una juez quien presuntamente dio la calidad de víctima a un sujeto acusado de despojar un inmueble en el condominio Park Alamos, en la alcaldía Benito Juárez. ¿Qué protege tanto a los jueces que manipulan carpetas de investigación? ¿Por qué ese tipo de denuncias siguen siendo una constante? Y si es evidente, ¿por qué no se actúa ya con severidad? A la justicia hay que hacerle justicia, pues ya no puede estar tan degradada por parte de quienes están obligados en hacerla valer.
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2: amor.

0: fallando aquí el equipo. ¿Quién sabe cuál es la...
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2: A casi 3 años de que el juzgado 31 de lo civil ordenara la desocupación y entrega de su departamento en Amores 1871, Colonia Acacias, en la alcaldía Benito Juárez, Isabel Garza denunció que la misma autoridad jurisdiccional ha impedido ejecutar su propia sentencia. Por otro lado, el Tribunal de Disciplina Judicial abrió una investigación en contra de una juez quien presuntamente dio la calidad de víctima a un sujeto acusado de despojar un inmueble en el condominio Park Alamos, en la alcaldía Benito Juárez. ¿Qué protege tanto a los jueces que manipulan carpetas de investigación? ¿Por qué ese tipo de denuncias siguen siendo una constante? Y si es evidente, ¿por qué no se actúa ya con severidad? A la justicia hay que hacerle justicia, pues ya no puede estar tan degradada por parte de quienes están obligados en hacerla valer.
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1: Olvídate del atún de todos los días. Para preparar el platillo sabio del mes, nos acompañaron Leos y Cha, que nos compartieron una receta ideal para variar el menú de la semana. Atún a la vizcaína.
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2: Bienvenidas y bienvenidos a Revista del Consumidor Radio. Yo soy Leos.
3: Yo soy Chav. Y hoy estamos aquí con todos ustedes para cocinar el platillo sabio de Profeco.
2: Les traemos una receta que combina sabores dulces, ácidos y saladitos. Atún a la vizcaína.
3: Tome nota. Para preparar nuestro platillo necesitaremos 5 latas de atún, ya sea en agua o aceite, pero bien drenadas. Medio kilogramo de jitomate, una cebolla, 2 dientes de ajo finamente picados, 3 papas medianas cocidas y cortadas en cubitos y media taza de puré de tomate.
2: También vamos a utilizar aceitunas verdes, alcaparras y chiles güeros en escabeche al gusto. Además, 3 cucharadas de aceite de oliva, 2 hojitas de laurel, sal, pimienta y un poquito de sazonador de hierbas a la italiana. Y si le quieren dar ese toquecito crujiente, 1/4 de taza de almendras fileteadas. ¿Vamos a la preparación?
3: Para iniciar, en una cacerola u olla grande calentamos nuestro aceite de oliva y sofreímos la cebolla junto con el ajo hasta que estén transparentes y bien doraditos. Después agregamos los jitomates cortados en cubos pequeños y salpimentados.
2: Añadimos el puré de tomate, agregamos un poquito de sal, el sazonador de hierbas al gusto y las hojas de laurel. Dejamos cocinar a fuego medio por unos 10 minutos hasta que el jitomate reduzca un poco.
3: Pasado este tiempo, agregamos las aceitunas sin hueso y las alcaparras. Y aquí va un paso que es opcional, pero que le da un toque muy rico, la verdad. Unas almendras fileteadas. Mezclamos todo muy bien y lo dejamos al fuego unos 5 minutitos más para que todos los sabores se integren a la perfección.
2: Ahora vamos a agregar la papa precocida para que termine de cocinarse con el calor del guiso. Después incorporamos el atún y lo mezclamos con muchísimo cuidado. El secreto aquí es hacerlo suavemente para que no se nos bata la papa ni se nos deshaga el atún.
3: Y para el toque final, sazonamos con sal y pimienta al gusto, pero mucho ojo aquí. Les vamos a pasar un tip muy importante. Recuerden que las aceitunas y las alcaparras ya son bastante saladas, así que prueben su guiso primero para que no se les vaya a pasar la mano con la sal.
2: Para cerrar, vamos a agregar chiles güeros enteros al gusto. Y un secretito es que le podemos poner un chorrito del mismo vinagre con el que vienen los chiles, que le va a dar un poco de acidez muy característica y muy deliciosa. Tapamos después la olla y dejamos a fuego medio por 10 minutos para que ahora sí todos los sabores se integren por completo.
3: Y listo,
2: ya quedó.
3: Ya podemos disfrutar de este espectacular atún a la vizcaína. Para presentarlo, decoren con unas hojitas de perejil fresco, un poquito más de almendras fileteadas y, por supuesto, acompáñenlo con unas buenas tostadas, puede ser también un bolillito.
2: Lo que quieran, galletitas, queda buenísimo. Anímense a prepararlo y cuéntenos en nuestras redes sociales cómo les fue. No se les olvide que también pueden ver esta receta en el canal de YouTube Profeco TV. Yo soy Leos.
3: Yo soy Cha y fue un gusto cocinar con ustedes aquí en Revista del Consumidor Radio.
2: ¡Hasta la próxima!
3: ¡Bye, bye!
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2: A casi 3 años de que el juzgado 31 de lo civil ordenara la desocupación y entrega de su departamento en Amores, 1871, Colonia Acacias, en la alcaldía Benito Juárez, Isabel Garza denunció que la misma autoridad jurisdiccional ha impedido ejecutar su propia sentencia. Por otro lado, el Tribunal de Disciplina Judicial abrió una investigación en contra de una juez quien presuntamente dio la calidad de víctima a un sujeto acusado de despojar un inmueble en el condominio Dominio Park Alamos, en la alcaldía Benito Juárez. ¿Qué protege tanto a los jueces que manipulan carpetas de investigación? ¿Por qué ese tipo de denuncias siguen siendo una constante? Y si es evidente, ¿por qué no se actúa ya con severidad? A la justicia hay que hacerle justicia, pues ya no puede estar tan degradada por parte de quienes están obligados en hacerla valer.
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7 de la mañana con un minuto, septiembre, mes de la patria. Pues ya estamos imbuidos en todo esto, amigas, amigos, bienvenidas, bienvenidos. Hoy es ya el inicio del noveno mes del año, nuestro mes, el mes más mexicano. Nuestras fiestas patrias nuevamente se celebran y lo haremos con ahínco. Claro, porque esta es una celebración muy especial, muy nacional, la celebración de nuestra tierra y pues nuestra independencia, que se logró con sangre, sudor y lágrimas, y que desde luego de la cual estamos muy orgullosos. El día de hoy estaremos desde luego pendientes del mensaje que da la presidenta de la República en su segundo informe presidencial. Esto será desde Palacio Nacional a las 11 de la mañana. Ya estaremos dando los detalles para que usted esté desde luego atento a este, que es un ejercicio de no nada más de la presidencia. El día del presidente se decía en otras épocas neoliberales, el día del presidente que era apapachado, que era vanagloriado, pero a partir de 1988, después de las elecciones presidenciales de ese año, tan convulsas y que siguen siendo tema de interés en mesas de debate, a partir del sexto informe de gobierno del presidente Miguel de la Madrid Hurtado, en que fue increpado por el entonces legislador Porfirio Muñoz Ledo, a partir de ahí ya nada fue lo mismo. Hoy por hoy es un ejercicio que interesa a todos los mexicanos. Estaremos desde luego en pues vistas de lo que será este segundo informe de la presidenta Claudia Sheinbaum. Mientras tanto, la bienvenida para todas y todos ustedes a través del 560 de AM en la radio análoga de siempre y a través de la banda ancha www.radiochapultepec.mx. Les damos la más cordial bienvenida con el compromiso de que a las 8 de la mañana usted estará veraz y oportunamente bien informada, bien informado. Desde luego, lo único que tiene que hacer usted es estar aquí, pegado a esta frecuencia 560, porque aquí comenzamos.

14 grados centígrados la temperatura en este momento, un cielo parcialmente nublado y así se mantendrá durante toda la jornada. Cuénteme primero, ¿cómo lo sorprendió ayer la lluvia? Una lluvia tempranera, a las 2 de la tarde ya estábamos con lluvia en la zona metropolitana del Valle de México y hoy será un poquito la excepción, la lluvia tardará pero llegará. Mire, tendremos como máxima temperatura 20 grados, será un martes fresco con 20 grados y una sensación térmica también de 20 grados, con pronóstico de lluvia desde las 14 horas 2 de la tarde, un 70% de probabilidad de lluvia que aumentará para las 17 horas. A las 5 de la tarde ya tendremos una probabilidad del 80% de caída pluvial. A las 8 de la noche se mantendrá en un 70%, pero de lluvia débil, y así cerraremos la jornada con lluvia débil. A las 11 de la noche un 40% de probabilidades de lluvia débil. Así tendremos este martes pasado por lluvia. La salida del sol se produjo a las 6:21. La puesta del Güero Solís se espera por allá de las 6 de la tarde con 51 minutos antes de la caída de la noche en el área metropolitana. Faltando 9 minutos para las 7 de la noche, será que no lo podremos ver, desde luego, la puesta del sol no la podremos ver por cuestión de la lluvia. El mediodía se establece hoy a las 12:36, faltando 24 para las 13 horas, 1 de la tarde, en el momento en el que usualmente, si estamos en la calle, si estamos en la intemperie, pues podemos estar parados sobre nuestra sombra. No será el caso el día de hoy, pero sí podemos declarar que será el momento de mayor luminosidad durante este martes, por lo cual decretamos que a las 12:36, este primer día de septiembre, será perfecto. Y amaneciendo este día con una buena calidad del aire, pues cómo no, si estuvo lloviendo durante toda la noche y esto reflejó vientos que se llevaron el humo y el smog. Se vislumbra poco riesgo de contingencia y el programa Hoy No Circula se aplica de manera normal. Autos con engomado color rosa, hologramas 1 y 2, terminación de placas 7 y 8. Quedan exentos de esta restricción vehículos de emergencia, transporte escolar, transporte público, autos eléctricos o híbridos con holograma 0 y doble 0, motocicletas y aquellos que cuentan con placas para personas con distintas capacidades. La Dirección de Monitoreo Atmosférico informó en su reporte de las 6 de la mañana que la calidad del aire es buena y que, por lo tanto, el programa se mantiene sin alteraciones. 16 alcaldías de la Ciudad de México, 40 municipios del Estado de México, aunados a los 18 conurbados entre la capital y la zona oriente, poniente, norte y sur, o norte del Estado de México, con los que desde luego tenemos frontera aquí en la capital de México. Se suman también las áreas metropolitanas de Toluca y Santiago Tianguistenco. Ignorar la norma puede sancionarse con multas que van de 20 a 30 unidades de medida de actualización, equivalentes a pagar de entre 2,346 y 3,519 pesos. Bueno, muchas celebraciones el día de hoy a nivel mundial. Hoy, desde luego, es el informe anual del presidente de México al Congreso Nacional, en este caso la presidenta Claudia Sheinbaum. Pero, por ejemplo, en otras latitudes, hoy es el inicio del año escolar en muchos países del hemisferio norte, 1 de septiembre. Es el Día Nacional del Huaso Chileno. Esta palabra huaso es usado en Chile para referirse al individuo que vive principalmente en su zona central. Bueno, pues es Día del Chileno. En Honduras hoy, 1 de septiembre, es Día de la Bandera Nacional. En Alemania es el Día Internacional de la Paz. Bueno, esto fue hasta 1990, cuando se unen Alemania Oriental y Occidental. La Alemania Oriental festejaba esta fecha como el Día Internacional de la Paz. En Camerún hoy es el Día de la Unidad Nacional, ¿qué le parece? En Eslovaquia, este 1 de septiembre es el Día de la Constitución. En Libia, celebran el Día de la Revolución. En Rusia, hoy es el Día de la Enseñanza. Y en Singapur, este 1 de septiembre es el Día del Maestro.
¿Qué les parece? Por último, en la República de Uzbekistán es el Día de la Independencia. Se nos adelantaron 15 días los uzbekistanos.

0: del inicio del ciclo escolar 2026-2027, la presidenta de México, Claudia Sheinbaum, encabezó el arranque de la Estrategia Nacional de Atención a la Salud Mental para las y los jóvenes. El ABC de las emociones, que tiene como objetivo apoyar a las y los jóvenes de tercer año de secundaria y de bachillerato para cuidar y atender su bienestar emocional a través de tutorías de una hora a la semana y la distribución de 16 millones de guías. 16 millones de guías para estudiantes, docentes, madres, padres y personas cuidadoras.
1: Es un programa que anunciamos previamente que el día de hoy inicia. Se trata de que en las secundarias y en las escuelas de educación media superior, entre maestras, maestros, padres y madres de familia y estudiantes, trabajemos juntos por si tenemos algún problema, poder salir juntos adelante.
0: Puntualizó en la conferencia de prensa matutina que se lleva a cabo desde el Salón Tesorería que, pues esta circunstancia se llevará a cabo y se realizó en la Escuela Secundaria Técnica número 10, esta conferencia en la Escuela Artes Gráficas de la Ciudad de México. Explicó que trabajar colectivamente permitirá acompañar a las y los jóvenes en todos los cambios emocionales que presentan en la adolescencia. La jefa del Ejecutivo Federal aprovechó la conferencia matutina para felicitar y dar la bienvenida a los más de 28 millones de alumnas y alumnos de educación básica y media superior que en todo el país inician clases en este nuevo ciclo escolar. Estuvo presente Mario Delgado Carrillo, el secretario de Educación Pública, señaló que esta estrategia forma parte de la nueva escuela mexicana, en donde la salud mental se cuida de forma colectiva entre estudiantes, directivos, madres y padres de familia. También Tania Rodríguez Mora, la subsecretaria de Educación Media Superior, detalló que esta estrategia busca atender el bienestar socioemocional y la salud mental de adolescentes y jóvenes de 14 a 18 años, con un enfoque preventivo, comunitario y territorial para una atención integral al promover la convivencia, fortalecer los vínculos y fomentar el uso responsable de dispositivos tecnológicos, inteligencia artificial y redes sociodigitales. Informó que el ABC de las emociones contempla 7 ejes: campaña de difusión, impresión de 16 millones de orientadores y 250 mil carteles, actividades socioemocionales en las aulas, una hora a la semana y de manera transversal, asambleas informativas con madres, padres y personas cuidadoras, pláticas interactivas en las escuelas, 6 centros comunitarios México Imparable y la línea de la vida. Destacó que además de las tutorías de una hora a la semana para alumnos de tercero de secundaria y estudiantes de bachillerato, de octubre a diciembre se convocará a asambleas informativas en todo el país con madres, padres y personas cuidadoras, en las que se abordará la salud mental como una responsabilidad compartida. Se establecerá el 23 de septiembre como el día de ABC de las emociones, donde servidoras y servidores públicos acudirán a las escuelas para fomentar la reflexión y diálogo con las y los estudiantes, además de que habrá brigadas de salud que difundirán y promocionarán la salud mental. Asimismo, este año se entregarán 60 centros comunitarios México Imparable, de una meta de 100, en lo que se impulsará la salud mental, la cultura y el deporte. Finalmente, recordó que la línea de la vida está disponible las 24 horas, 7 días de la semana, por vía telefónica y mensajes de texto, de manera completamente gratuita, a través del número 800-911-2000 y del sitio www.gov.mx, línea transversal, línea de la vida. Es decir, el programa La Vida, la línea de la vida, está disponible todo el tiempo por vía telefónica y mensajes de texto de manera completamente gratuita a través del número 800-911-2000 y también del sitio www.gov.mx/línea de la vida.

0: Mario Delgado, secretario de Educación Pública, dio la bienvenida a los más de 10 millones de alumnos y alumnas de educación primaria con la beca Rita Cetina. Es el primer ciclo escolar con una cobertura de más, dijo, de 10 millones de alumnos y alumnas de educación primaria con esta beca.
1: De más de 28 millones de alumnos y alumnas, porque hoy regresan educación básica y educación media superior. Más de 1.6 millones de maestros y maestras que van a encauzar este nuevo ciclo educativo en más de 250 mil escuelas en todos los rincones de nuestro país. Estamos muy contentos, muy contentas de este regreso, porque es diferente. Este ciclo ya todas las niñas y niños de primarias públicas recibieron la beca Rita Cetina de apoyo y útiles uniformes escolares. Casi 10 millones de niños y niñas tienen su beca, y además en secundaria, como ustedes, van a recibir la beca Rita Cetina. Eso a clases.
0: Bueno, así lo manifestó el secretario de Educación Pública, quien también observó que el 81% de los 565 mil maestros que participaron en una encuesta en línea están de acuerdo en regular el uso de los celulares en las aulas. Más del 40% consideran que los dispositivos, cualquiera que sea su nombre, cualquiera que sea su tipo, distraen al alumnado en el tiempo escolar.
1: ¿Cómo están viviendo ellos la irrupción de las pantallas, de los celulares en las escuelas, en las aulas? Nos fue muy bien, estamos muy contentos y queremos darle las gracias a los maestros y maestras. Participaron 565,396 maestros. Contestaron el cuestionario, el diagnóstico. El 81% está a favor de que haya lineamientos, de que haya reglas para garantizar un uso seguro y con fines pedagógicos. ¿Qué han experimentado los maestros? Bueno, lo que más se lleva es el celular. Casi un 40% de los niños, de los maestros que contestaron, detectan que llevan celular. El 24% relojes inteligentes, pues lo utilizan en el aula, lo utilizan en el recreo, lo utilizan a la entrada y la salida de clases. ¿Qué detectan ellos? Que el 48% de los maestros que contestaron el cuestionario dicen que dificulta mantener la atención el uso de los celulares. El 38% opina que interrumpen las actividades escolares. El 34% dicen que por estar en el celular.
0: Bueno, fue la subsecretaria de Educación Pública quien presentó este programa del ABC de las emociones ayer en la conferencia matutina. Dice: una hora a la semana se destinará en tercero de secundaria y en todo el bachillerato para abordar este tema. Fue precisamente Tania Rodríguez Mora, durante la conferencia matutina, subsecretaria de Educación Media Superior, quien habló acerca de esto.
1: ¿Cómo están viviendo?
2: Todo el bachillerato, una hora a la semana en la formación socioemocional, y nos vamos a abrir un espacio para dedicarlo exclusivamente a estos temas. Vamos a trabajar con las guías, pero también vamos a preparar, y ya tenemos una enorme cantidad de ejercicios y de actividades didácticas, lúdicas, de integración, para que se trabajen en el aula cuando se requieran. Todos y todas tenemos que avanzar. La que sigue, por favor. Hay un elemento muy importante. De octubre a diciembre vamos a convocar en todas las escuelas del país asambleas informativas con madres, padres y personas cuidadoras. Convocamos a todos los que están cerca de las y los adolescentes a estar cerca de las escuelas. Sabemos que en secundaria todavía hay mucha cercanía de los padres de familia con las escuelas. Luego ya en la prepa, en el bachillerato, los vamos dejando un poco solos y necesitamos estar cerca, comunicarnos y compartir esta formación.
0: 7 de la mañana con 20 minutos. Regresó el que andaba ausente, señoras y señores, Enrique Insunza, regresa al Senado. Desde luego, niega nexos con el narco. Dice, se trata de una acusación política. ¿Va usted a ver el enfrentamiento? No, bueno, no lo va a ver, lo va a escuchar. El enfrentamiento que tuvo con la prensa mexicana, con ciertos reporteros de cierto perfil, una pues secuencia de toma y daca en una conferencia de prensa que presentó precisamente el senador, el legislador Enrique Insunza Cázares, que se reintegra el día de hoy al Senado. Aseguró que es inocente de los cargos que se le imputan desde Estados Unidos y un tracatraca que tuvo con la prensa el día de ayer. Interesante, escucharemos parte de esto en breve.
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0: Siete de la mañana con 23 minutos. No lo podría usted creer a menos de que yo se lo diga, pero nos están escuchando en Islandia, señoras y señores, en un vuelo que va de Islandia hasta Vancouver, en British Columbia, Canadá. Así las cosas. Este es un momento muy especial. Recuerdo que hace muchos años, era unos 26, 27 años, al final del siglo XX, al inicio del siglo XXI, era como que un sueño poder escuchar una estación de radio de un lugar tan remoto como puede ser, por ejemplo, diga usted, el mar Mediterráneo o todavía más, el Océano Índico. ¿Cómo creen? Pues hoy es una realidad que Internet hace posible. Así es de que vamos a dar gracias porque esto es posible y nos escuchan. Como les digo, siempre que iniciamos este servicio informativo, la señal va a donde cruza, a todos lados donde va la rosa de los vientos. Así es de que saludos cordiales a quienes viajan de Islandia. Válgame, lugares tan fríos. Ahorita andan entre los 10, 11 grados, porque están en 13, pero el factor del viento, con todo y verano, pero pues es el hemisferio norte, allá está haciendo muchísimo frío al norte del mundo. Bueno, soy Javier Rodrigo Ruiz, a las 7 de la mañana con 25 minutos regresó el legislador que pues había sido como que la piedra del zapato de Rubén Rocha Moya, el gobernador con licencia del estado de Sinaloa. Regresó a la Ciudad de México Enrique Insunza Cázares, se reintegra al Senado y, bueno, pues en conferencia de prensa en el patio del Senado, dice que no teme ir a la cárcel si es que las circunstancias se van a dar así. Sostiene que esto, todo lo que se ha hablado de él, es una acusación con una clara intención política. Confió en que la Fiscalía General de la República dé a conocer lo más pronto posible los resultados de las investigaciones que se llevan a cabo para que, dijo, se esclarezca el caso. Reiteró que, aunque ya no forma parte del grupo parlamentario de Morena, seguirá apoyando las iniciativas de la presidenta de la República, pues afirmó que coincide plenamente con el movimiento de la Cuarta Transformación. Expuso que no ha solicitado licencia al cargo para conservar el fuero, como aseguró, se ha divulgado como parte de una estrategia, una campaña de desprestigio en su contra desde hace unos meses. Sostuvo que el fuero es una figura legítima para defenderse de acusaciones de índole política, como calificó a las imputaciones provenientes de Estados Unidos, y aseguró que hasta el momento no se han presentado pruebas en su contra. Afirmó que, pese a contar con fuero, continuará a disposición de la Fiscalía General de la República, que, según dijo, lo ha citado en una sola ocasión, y aseguró que acudirá nuevamente si es requerido. Insistió en que, a 4 meses de lo que calificó como lawfare en su contra, Estados Unidos no ha presentado pruebas que acrediten los supuestos actos delictivos que se le atribuyen. Pues así están las cosas, y lo que le decía, vamos a presentar estas palabras. Bueno, lawfare se traduce en español como guerra jurídica, como una persecución judicial o una judicialización de lo que es la política. Así lo calificó. Y a la pregunta de la prensa, ¿es usted narcolegislador? Dijo, no lo soy. Nunca he sido narco nada, ni narcobibliotecario, ni narco taquero, ni narcomagistrado, ni narcolegislador, respondió en referencia a los trabajos y cargos que ha desempeñado. Y pues se puso bueno un toma y daca con la reportera Leticia Robles, ¿se acuerda? Aquella que acusó al senador Gerardo Fernández Noroña de esconder a un hijo. Ella señaló que tenía a un hijo en el Senado, el senador Fernández Noroña, y cuando Noroña la enfrentó y le hizo ver que era pues una mentirosa, la señora Leticia Robles se disculpó con la mamá de la persona que había señalado como hijo de Fernández Noroña, que no es hijo de Fernández Noroña. Se disculpó con ella, pero no se disculpó con Fernández Noroña ni con el hijo. Se llama Emanuel la persona implicada en ese caso. Pues volvió a la cargada doña Leticia Robles, acusó a el senador Enrique Insunza de aparecer en un libro que escribió el Mayo Zambada, en donde lo vincula con la muerte de una persona importante en el estado de Sinaloa, el señor Cue, que había sido rector de la Universidad de Sinaloa. Y bueno, pues aquí el senador Enrique Insunza la reta a Leticia Robles a que pues diga que es una mentirosa, porque esto no aparece en el libro del Mayo Zambada. Así sucedió el día de ayer.
13: Primero debo decirle que es mentira lo que usted dice. Si usted me demuestra que en esa carta se menciona a mi persona, renuncio al Senado ahorita mismo, antes de que inicie la junta previa. Eso es falso, a mí no me menciona en lo absoluto. Y desde luego no tengo absolutamente nada que ver, como ya lo he dicho.
14: Bueno, la segunda pregunta que le quiero
13: pero
14: hacer...
13: ¿Pero se admite que está faltando la verdad?
14: No sé, senador, yo pero lo que he leído...
13: ¿Usted menciona la carta?
14: Yo lo he leído en los periódicos.
13: No, pero usted menciona la carta como su fuente.
14: Yo no tengo la carta del narcotraficante en mi poder, no la tengo. No tengo relaciones con narcotraficantes. No tengo la carta, no
13: ni
14: me la mandó
13: tampoco
14: a mí. Entonces, le voy a decir una cosa. Yo le estoy preguntando lo que yo veo en los medios. Yo no tengo la carta, le repito. No tengo relación con narcotraficantes. Entonces, si usted me trata a mí, bueno, pues déjeme ver, voy a pedir una entrevista con el Mayo Zambada para ver si me dice a mí lo que dicen ellos, que dicen en la carta. Entonces, ya lo veré usted. Y ya, entonces, en ese momento, usted renunciará o no renunciará al Senado. Pero por el momento, pues no tengo la carta.
13: La carta está publicada en los medios, la publicaron los medios.
14: Bueno, yo no la tengo. ¿Sí? Entonces no le puedo decir.
13: Hay que hacer la tarea.
0: Pues bien bajado ese balón por parte del senador Insunza. Hay que hacer la tarea. Si no tienes la carta, pues entonces, ¿cómo vas a acusar a alguien de algo que no tienes en tu poder? Y luego le dice la reportera, yo no estoy señalada por el narco. Y ahí el senador le pudo haber dicho, yo te estoy señalando a ti de que eres una mentirosa. Y ahí están los hechos. Se puso bueno el tacataca el día de ayer en la conferencia de prensa dentro de los trabajos de lo que fue la quinta plenaria de Morena. Bueno, vamos a otra cosa, 7:30 a.m, 7:30 a.m. Saludos para Rubén, no es Suriel, Rubén Sherk Ruiz, y también para Gabriel Sofía Sherk Ruiz, que ellos van volando, volando, volando. También saludo cordial para Giselle Gabriela y para Ken Edward. Todos ellos, desde luego, que van por los aires fríos del norte. Saludos cordiales. 7:31. El Instituto Nacional Electoral le tumbó al partido Somos su nuevo logo y le pide que lo cambie, por favor, en menos de 48 horas, porque no pueden traer la silueta de la República Mexicana, no puede caber esto en un logo de un partido político. Así lo dijo el Consejo General del Instituto Nacional Electoral, ordenó a este partido que en un plazo máximo de 48 horas presente un nuevo emblema para su identificación, luego de que le tumbó el uso del mapa de la República Mexicana en su delineado negro, como lo había presentado ese partido. Ya estaban muy orgullosos, pues no somos, no nos permitieron, decía Guadalupe Naranjo, uno de los líderes de este flagrante partido, partido nuevo, no nos permitieron el nombre Somos México, pero vamos a dejarle la silueta de la República Mexicana. Pues no, señor, no debe, porque está prohibido. Las consejeras aceptaron el color rosa en la palabra Somos, pero no así el elemento visual del mapa de México, que según sus argumentos sustituye a la palabra México. Es decir, es lo mismo. Les prohibieron la palabra y estos muy chistosos dijeron, bueno, que se quede la silueta. Pues tampoco, porque es lo mismo. Por lo tanto, no se cumple con lo mandatado por el Tribunal Electoral. Emilio Álvarez y Casa, representante del partido ante el INE, consideró el colmo del cinismo que tanto el INE como el tribunal argumenten que por el nombre de Somos México o Somos sobre el mapa de México, este nuevo partido tendría ventaja inequitativa ante partidos como Morena, que ya está gastando recursos, dice Álvarez y Casa, en promocionar a sus precandidatos a gobernador. Informó que antes de la medianoche de este lunes iban a entregar una nueva protesta de emblema ante la Oficialía de Partes del Instituto. Habrá que ver qué información hay al respecto, pero por lo pronto el INE le tumba a Somos su nuevo logo y le exige un cambio en menos de 48 horas. Pausa, volvemos.

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3: Siete de la mañana con 35 minutos, 25 antes de las 8 de la mañana. El saludo cordial para quienes en este primero de septiembre, otros dirán 1 de septiembre, están de plácemes por aniversarios, cumpleaños, onomásticos o lo que tenga usted que celebrar el día de hoy. Muchas felicitaciones a todas y a todos, por lo cual les enviamos nuestra calurosa felicitación, que es

0: celebrar el día de hoy. Muchas felicitaciones a todas y a todos, por lo cual les enviamos nuestra calurosa felicitación, que es esta precisamente. ¿Sí? ¿Se alcanza a escuchar? El abrazo, el apapacho y el becho, con gran gusto y estimación. Pásenla de lo mejor, y les tocó, fíjense, en martes empezando, casi empezando la semana, pero que sea una celebración a todas luces, y que el martes, el que sea martes, pues no impida, ¿verdad?, que vaya a haber una buena celebración. En medio de la lluvia, como sea, lo importante es que haya celebración, celebración y más celebración. Así es de que, ¿qué celebra usted? Pues lo que sea, bienvenida, desde luego, muchas felicitaciones. Y el saludo para nuestros amigos allá en San Gregorio Atlapulco, para mi querido tocayo. ¡Tocayo! Bien, tocayo. Saludos cordiales para ti, para todos allá en la panificadora Aleida. Saludos cordiales, que según dicen las buenas lenguas, pues allí se produce el mejor pan de la zona. Así es de que saludos cordiales, sabemos que así es. El saludo para el centro de acopio del nopal y la verdura allá en el Milpalta, en el barrio de San Agustín, para más señas. Saludos cordiales, gente muy trabajadora, y que saludamos con muchísimo gusto a todos ellos. En Milpalta, don Ramiro Gómez, muy amigo desde luego, y pues él es fundador y director de La Sonorísima. Saludos para él, para la familia Filemón, y también para el Donas, que no nos van a perdonar si no lo saludamos a él, el buen amigo Donaciano Pérez Romero, que se mueve por todo el sur de la capital de la República y también por Azcapotzalco, ¿eh? Es el zar de Azcapotzalco, el buen Donas. Saludos cordiales. Clara Brugada, la jefa de gobierno de la Ciudad de México, dará a conocer su segundo informe de gobierno ya el próximo 14 de octubre, es decir, en mes y medio. La jefa de gobierno de la capital del país se presentará ante el Congreso capitalino, presentará este informe que incluirá como logros principales la realización de más de 3.600 obras en el espacio público, así como la construcción de 13.000 viviendas nuevas. Y dentro de ese paquete, informa la propia mandataria, hizo énfasis en las utopías. En lo que va de la administración, han sido concluidos e inaugurados 8 de estos proyectos de infraestructura integral. También señaló que habrá 4 más en las próximas semanas y 18 se encuentran en proceso en este momento, con lo que se planea llegar a 30 con una inversión superior a los 7,000 millones de pesos. Por el momento, más de 1,500,000 de personas han sido atendidas en las utopías ya construidas. Respecto a las obras de vivienda, además de las 13,000 nuevas casas, de las cuales 6,000 ya fueron terminadas y entregadas, hay 7,000 en proceso de construcción. Asimismo, ha habido 40,000 obras de mejoramiento de hogares y han sido intervenidas 4,000 unidades habitacionales. Y en vía estructural, en cuestión de infraestructura vial, Brugada Molina dijo que en 2 años se habrán entregado 450 kilómetros de repavimentación con una inversión de 4,000 millones de pesos. A ellos se suman 200 kilómetros pensados en la seguridad de las mujeres, equivalentes a 600 kilómetros, donde se han instalado más de 200,000 luminarias nuevas con una inversión de casi 3,000 millones de pesos. En materia de agua, la mandataria capitalina informó que su administración se encuentra en proceso ya de entrega de 643 obras y acciones de agua y drenaje con una inversión superior a 7,000 millones de pesos para prevenir inundaciones y garantizar el suministro. En fin, cifras van y cifras vienen. Esto será dado a conocer el próximo 14 de octubre. Ya está preparando Brugada Molina lo que será su segundo informe de gobierno, obras públicas, eje central, etcétera, etcétera. Mientras tanto, la jefa de gobierno de la Ciudad de México habló acerca de lo que es los recursos que han alcanzado para transformar vidas, desde lo que estábamos hablando, drenaje, luminarias, pavimentación, escuelas, vivienda, transporte público, nuevas utopías. Así habla ya con vistas a lo que será su segundo informe.
1: Estas son las obras.

0: que llamamos obras son amores y no solo colores, como algunos han querido decir. Desde el drenaje que quita la inundación, hasta luminarias que hacen más seguras las calles, pasando por la pavimentación que sustituye a los baches, desde la escuela que se renueva hasta la vivienda que se construye, desde una utopía que significa urbanismo social, urbanismo feminista y de cuidados, hasta el transporte público eléctrico que acorta distancias y reduce emisiones. Son 3.600 obras muy diversas, pero todas nacen de una misma forma de gobernar. Cero lujos, privilegios y corrupción nos permiten abrir la puerta de la inversión pública y de derechos. Cuando se gobierna con honestidad, los recursos alcanzan. Cuando se gobierna desde abajo, las inversiones llegan hasta donde más se necesitan. Y cuando se gobierna con amor al pueblo, cada peso público se destina a transformar la vida de millones de personas. Me siento orgullosa de todo el equipo del gobierno de la ciudad y de los trabajos que vamos a informar. Así que un reconocimiento a todo el equipo del gobierno de la ciudad, un gran reconocimiento a todas las trabajadoras y trabajadores, porque este trabajo es resultado de un trabajo en equipo, colectivo, de mucho esfuerzo.
1: Siete de la mañana con 42 minutos. Escuche usted el visionario que fue Hugo Chávez. El tiempo le dio la razón. En un momento, en una entrevista con Reporteros de Colombia, dijo que Estados Unidos quería invadir Venezuela para quedarse con las reservas de petróleo que son hasta hoy, y que desde luego pues ya es difícil que se las vayan a quitar, las reservas de petróleo más grandes del mundo. Bueno, ya lo podemos confirmar, ustedes y nosotros, amigas y amigos, ya invadieron Venezuela, ya pusieron a Delcy Rodríguez como su lacaya, como su subordinada, y luego el presidente de los Estados Unidos, Donald Trump, acaba de apropiarse de 65 mil millones de barriles de crudo venezolano. Así lo anticipaba hace más de 20 años en su carácter de presidente de la República Bolivariana de Venezuela, Hugo Chávez.
2: Bueno, ahí está la historia reciente. Yo te voy a decir la causa más importante de todo esto, y ustedes los colombianos y colombianas deberían entender, hacer un esfuercito por entenderlo, los que no lo entienden. Aquí mismo está la reserva de petróleo más grande de este planeta. Aquí en Venezuela tenemos petróleo para más de 100 años. A Estados Unidos se le está acabando el petróleo. La razón de mayor peso, sí, de que Estados Unidos quiera poner aquí un gobierno subordinado a él, al imperio, como lo tuvieron durante mucho tiempo, es el petróleo venezolano. Te voy a decir algo. En los últimos 100 años, todos los gobiernos que en Venezuela quisieron manejar soberanamente el petróleo fueron derrocados. Y me incluyo, yo fui derrocado solo que por 2 días. Incluso mataron a un presidente que se llamó Carlos Delgado Chalbó. Y todos los golpes de Estado vinieron planificados desde Estados Unidos. La razón es la misma durante 100 años. El petróleo, Vicky, el petróleo.
3: Quiero hacerle una pregunta sin que a usted le moleste. ¿Está usted paranoico con Estados Unidos?
2: No, de ninguna manera. Yo solo soy realista.
1: 7 de la mañana con 45 minutos. Más que un presidente y más que un dictador, que fue una de las grandes acusaciones en contra del expresidente Hugo Chávez, pues desde luego Hugo Rafael Chávez Frías nació en julio del 54, como usted sabe, murió el 5 de marzo del 2013 allá en Venezuela. Bueno, pues un visionario que sabía lo que se traían los estadounidenses a cuestas, lo que querían de Venezuela, y pues ahí está, creo que a las pruebas nos podemos remitir. Mientras tanto, el Partido Acción Nacional exige a la Fiscalía General de la República y a la Unidad de Inteligencia Financiera investigar a Andy López Beltrán por huachicol fiscal. Siguen en la misma. Ahora Jorge Romero Herrera, el presidente nacional del Partido Blanquiazul, solicitó formalmente ante la FGR y a la UIF abrir una indagatoria penal y financiera integral contra el hijo del expresidente Andrés Manuel López Obrador, Andrés Manuel López Beltrán. La dirigencia de la oposición exige que las autoridades actúen con la misma eficacia con la que persiguen a actores políticos de la oposición. Sí, pero aquí yo opino, amigas y amigas, ¿dónde están las pruebas, la acusación formal, la carpeta de investigación en contra de Andy? Como sí la tienen los actores políticos de la oposición, ¿verdad? Romero Herrera acusó directamente al oficialismo de haber hecho y diseñado el esquema de contrabando de hidrocarburos, al que calificó como el peor fraude cometido en el país. El líder panista contrastó esta situación con el caso del exgobernador de Baja California, Ernesto Rufo Apple, acusado de encabezar apenas una red de huachicol fiscal ferroviario mediante la empresa Engemar. O sea, cualquier cosita, hombre, esto no es nada contra lo que se le viene a Andy, dice don Jorge Romero, quien sostuvo que el proceso contra Rufo derivó únicamente de que se hicieron públicos los audios de la gobernadora de Baja California, Marina del Pilar Ávila, y aseguró que si no se hubieran difundido, Rufo no enfrentaría dicha situación judicial. Al mismo tiempo criticó a la gobernadora morenista de que no se le toca. Ok, podríamos estar de acuerdo en ello. Si no se hubiesen difundido los audios, nadie sabría. ¿Pero eso le quita la culpa a Rufo Apple? Bueno, así las cosas. El coordinador de los senadores del PAN, Ricardo Anaya Cortés, respaldó la exigencia y denunció la presunta protección gubernamental hacia personas allegadas al movimiento oficialista. Recalcó que López Beltrán aparece mencionado por lo menos dos carpetas de investigación en la propia Fiscalía Federal. Que haya carpetas de investigación, pero sin pruebas, por dichos, porque los amigos, porque son empresas del primo, del amigo, del tío. La presión judicial sobre Andy López Beltrán ha crecido debido a recursos legales adicionales. El despacho Mendieta y Asociados, defensor del ex contralmirante vinculado a proceso, Fernando Farías Laguna, alista una denuncia formal por delincuencia organizada vinculada al tráfico de hidrocarburos contra López Beltrán y al senador Adán Augusto López Hernández. No quitan el dedo de la llaga, o no quitan el dedo del renglón. La defensa detalló que ambos políticos fueron mencionados formalmente por el Ministerio Público durante las audiencias judiciales, basándose en los testimonios de dos testigos protegidos identificados bajo las claves El Santo y JCSP. A nivel operativo, el Partido Acción Nacional denunció que el nombre del hijo del exmandatario presuntamente servía como salvoconducto en los puertos de entrada al país. De acuerdo con las declaraciones incorporadas a las carpetas de investigación, un testigo declaró que bastaba con mencionar que un cargamento de combustible era un tema de Andy para frenar o evitar las revisiones federales en las aduanas. Asimismo, Acción Nacional cuestionó los vínculos de López Beltrán con el empresario Jorge Amílcar Olán, beneficiado con contratos federales de proyectos como el Tren Maya, Dos Bocas y el sector salud. Bueno, pues falta ver, porque desde luego, según el Partido Blanquiazul, la empresa Portacelis Gas and Oil, relacionada con el entorno de Amílcar, importó hidrocarburos suministrados por la compañía Icon Midstream, cuyas oficinas en Houston, Texas, fueron cateadas por autoridades estadounidenses en el marco de una investigación penal por contrabando de combustibles. La controversia escaló tras confirmarse que el gobierno de Estados Unidos revocó la visa americana a López Beltrán, una decisión que el propio afectado calificó como una canallada. El PAN desestimó los señalamientos que atribuyen la medida a una campaña de la oposición o de los medios de comunicación, acusando a López Beltrán de victimizarse. Ya dijo López Beltrán, aquí lo escuchamos, aquí lo venimos a poner, No hay nada, o sea, no tienen nada en contra de él, pero aprovechan como si la visa fuera una carta de buena conducta. Ya se la quitaron, no, es que es guachicolero. Por eso, ahí está la prueba. Ahí los tienen. 7:50 minutos, volvemos.

0: Vamos a una pausa y regresamos con más información en Radio Chapultepec 560M con Javier Rodrigo Ruiz en Radio Noticias. 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
6: Siete minutos para que sean las 8:00 a.m. Gracias, de verdad. Muchísimas gracias por continuar con nosotros. Es martes de ni te cases ni te embarques. Ya sabe usted cómo va a estar el día. Va a llover, así es de que ni de su casa se aparte. A través de sus redes sociales, la presidenta de la República, Claudia Sheinbaum Pardo, anunció la renovación del acuerdo voluntario con gasolineros para combatir la inflación y carestía en apoyo a la economía y el bienestar de las familias mexicanas. En un mensaje de 4 líneas que acompañó con una fotografía en uno de los salones de Palacio Nacional, dio a conocer la firma del acuerdo mediante el cual el precio de la gasolina Magna se mantendrá abajo de los 24 pesos por litro. Con esta firma, ya es la tercera ocasión en que se mantiene el precio de la gasolina Magna. A lo largo de este periodo, el precio de la gasolina Premium se ha mantenido liberada, en tanto que el diésel, en un acuerdo paralelo, se fijó en un tope máximo de 27 pesos apenas hace unos meses. La primera firma entre los gasolineros y el gobierno federal se suscribió el 27 de febrero de este año a fin de fijar el precio de la gasolina Magna en menos de 24 pesos por litro. Meses después, en abril, se acordó un tope al diésel en máximo 27 pesos por litro. La de esta ocasión es la primera renovación del acuerdo para mantener el precio de la gasolina Magna por debajo de los 24 pesos tras el primer semestre del pacto. La jefa del Ejecutivo ha sostenido que el objetivo es proteger la economía de las familias y, como ella misma dice en uno de estos spots que estamos escuchando, en vías ya de la presentación del segundo informe de gobierno, no hay gasolinazos. Esto a partir de enero del 2019 lo hemos estado viviendo y continúa con esta estrategia del segundo piso de la cuarta transformación. Y este martes, precisamente, la presidenta Claudia Sheinbaum presenta el 1 de septiembre, la fecha que vivimos, este segundo informe de gobierno desde Palacio Nacional. La transmisión, desde luego, estará a través de sus canales oficiales. Se prevé que Sheinbaum Pardo informe al pueblo de México sobre las principales obras y resultados de su administración en distintos rubros: economía, seguridad, salud, programas sociales, infraestructura y política exterior. Sheinbaum asumió oficialmente la presidencia de México la mañana del 1 de octubre de 2024, hace pues ya 23 meses para el periodo constitucional 2024-2030. La presidenta de la República alista el mensaje que ofrecerá este martes 1 de septiembre, otros dirán 1 de septiembre, a las 11 de la mañana desde Palacio Nacional, con motivo de su segundo informe de gobierno. Presentará los principales avances y acciones de su administración durante su segundo año al frente del país. Inician desde luego los trabajos de esta segunda etapa de la 66ª legislatura. El día de ayer, Laura Itzel Castillo dejó la presidencia del Senado.
7: Senadoras y senadores, el día de hoy concluye el segundo año de ejercicio de la 66ª legislatura. Por lo anterior, concluye el cargo como presidenta de la Cámara de Senadoras y Senadores, con el que ustedes me honraron y por lo cual siempre estaré agradecida con todas y todos. Durante este año aprobamos 8 reformas constitucionales, entre las que quiero destacar las que permitieron al Congreso de la Unión expedir leyes generales para combatir los delitos de feminicidio y extorsión, la del causal de nulidad electoral ante intervención extranjera, la que estableció límites a las pensiones y jubilaciones a personas servidoras públicas pagadas con recursos del pueblo, y la de reducción progresiva de la jornada laboral. Asimismo, aprobamos 8 nuevas leyes, entre las que resalto la Ley General de Aguas, que impulsa una distribución justa, accesible y adecuada para el uso humano de este líquido, la relativa a la investigación y persecución del delito de extorsión y la de economía circular.
6: Siete de la mañana con 58 minutos, ya nos vamos, pero desde luego importante, Morena va a endurecer sus reglas durante este periodo ya que va rumbo a las elecciones del 2027. La presidenta de Morena, Ariadna Montiel, lanzó un mensaje claro: ganar la encuesta no es suficiente, porque los malos antecedentes o vínculos inconfesables dejarán fuera a cualquier aspirante.
8: Las mejores decisiones las toma el pueblo. No seré yo, ni nadie de la dirección nacional, ni nadie de otro espacio que sea el pueblo. Porque así, también con toda claridad, les comento, pues se ha platicado con nuestra dirigente. Esa es la aspiración, que hagamos las cosas correctamente en beneficio de nuestro movimiento. Lo que no vamos a permitir es que nos representen personas que tengan vínculos inconfesables. Lo reiteramos y me comprometí de igual manera el día que tuvieron a bien darme esta responsabilidad, que jamás vamos a aceptar a alguien que tenga cuentas pendientes, un pasado cuestionable o hechos que le impidan ser parte de esta transformación. Pero no solo para ser candidatos. No pueden ser parte de esta transformación porque nos ponen en riesgo la viabilidad de nuestro movimiento.
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6: Y en nuestras efemérides musicales, un día como hoy, pero de 1957, nació Gloria María Milagrosa Fajardo García en La Habana, Cuba, conocida artísticamente como Gloria Estefan.
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6: Cantante, compositora, actriz, productora discográfica y empresaria cubano-estadounidense. Ha vendido más de 100 millones de producciones musicales en todo el mundo, lo que la convierte en una de las cantantes femeninas con mayores ventas de todos los tiempos. Stefan ha ganado 5 premios Grammy y 5 premios latinos a lo mejor de la música. Recibió la Medalla Presidencial de la Libertad y ha sido nombrada como una de las 100 mejores artistas de todos los tiempos, según el canal de televisión VH1. Por otra parte, el diario británico The Sun la ubicó en el puesto número 13 de las 50 cantantes que jamás serán olvidadas.
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6: Bueno, Gloria María Milagrosa Fajardo García es contralto. Comenzó su carrera como cantante principal del Miami Latin Voice, que luego pasó a llamarse Miami Sound Machine, la máquina del sonido de Miami. Ella y este grupo obtuvieron éxito mundial con aquel sencillo de 1985, Conga, que se convirtió en la canción insignia de Stefan y llevó a la Miami Sound Machine a ganar el 15º Gran Premio Anual del Festival de Música de Tokio un año después. Con el correr del tiempo llegaron éxitos innumerables que sentaron las bases de una generación de cantantes latinos en el panorama musical a nivel anglosajón, como Selena, John Secada, Shakira y Ricky Martin. Recordar que en marzo de 1990, Gloria sufrió una fractura de vértebras cervicales que puso en riesgo su vida cuando su autobús de gira estuvo involucrado en un grave accidente cerca de Scranton, en Pensilvania. Se sometió a una estabilización quirúrgica de emergencia de su columna cervical y rehabilitación posquirúrgica que duró casi un año, pero milagrosamente se recuperó por completo. Un año después, en marzo del 91, Stefan lanzó su regreso con una gira mundial y su álbum Into the Light. Aquí lo estábamos estrenando en 91 en Radio Chapultepec. Muchas cosas que comentar de Gloria Estefan, que en español en 1993 lanzó Mi Tierra. Ganó el primero de sus 4 premios Grammys al Mejor Álbum Latino Tropical. Este álbum se elevó inmediatamente a la cima del Top Latin Albums del Billboard. Tras su lanzamiento, el disco fue una verdadera fiesta latinoamericana. Aquí, uno de los grandes éxitos de Gloria Estefan, Con los años que me quedan.
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6: Con este tema musical, en la voz de Gloria Estefan, nos vamos. Gracias en el fondo musical. Y les agradecemos su estancia con nosotros, su permanencia, la invitación para el día de mañana, el primer ombligo de semana de septiembre. Aquí los estaremos esperando, si Dios quiere. Soy Javier Rodrigo Ruiz, en la producción total de contenidos, la coordinación, la dirección y la conducción de este servicio informativo aquí en Radio Chapultepec. Tengan ustedes el mejor inicio del mes de septiembre de toda su vida.

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2: A casi tres años de que el juzgado 31 de lo civil ordenara la desocupación y entrega de su departamento en Amores 1871, Colonia Acacias, en la Alcaldía Benito Juárez, Isabel Garza denunció que la misma autoridad jurisdiccional ha impedido ejecutar su propia sentencia. Por otro lado, el Tribunal de Disciplina Judicial abrió una investigación en contra de una juez quien presuntamente dio la calidad de víctima a un sujeto acusado de despojar un inmueble en el condominio Dominio Park Alamos, en la Alcaldía Benito Juárez. ¿Qué protege tanto a los jueces que manipulan carpetas de investigación? ¿Por qué ese tipo de denuncias siguen siendo una constante? Y si es evidente, ¿por qué no se actúa ya con severidad? A la justicia hay que hacerle justicia, pues ya no puede estar tan degradada por parte de quienes están obligados en hacerla valer.
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2: A casi tres años de que el juzgado 31 de lo civil ordenara la desocupación y entrega de su departamento en Amores, 1871, Colonia Acacias, en la alcaldía Benito Juárez, Isabel Garza denunció que la misma autoridad jurisdiccional ha impedido ejecutar su propia sentencia. Por otro lado, el Tribunal de Disciplina Judicial abrió una investigación en contra de una juez quien presuntamente dio la calidad de víctima a un sujeto acusado de despojar un inmueble en el condominio Park Alamos, en la alcaldía Benito Juárez. ¿Qué protege tanto a los jueces que manipulan carpetas de investigación? ¿Por qué ese tipo de denuncias siguen siendo una constante? Y si es evidente, ¿por qué no se actúa ya con severidad? A la justicia hay que hacerle justicia, pues ya no puede estar tan degradada por parte de quienes están obligados en hacerla valer.
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0: 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No vuelvas a apostar.
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2: A casi 3 años de que el juzgado 31 de lo civil ordenara la desocupación y entrega de su departamento en Amores 1871, Colonia Acacias, en la alcaldía Benito Juárez, Isabel Garza denunció que la misma autoridad jurisdiccional ha impedido ejecutar su propia sentencia. Por otro lado, el Tribunal de Disciplina Judicial abrió una investigación en contra de una juez quien presuntamente dio la calidad de víctima a un sujeto acusado de despojar un inmueble en el condominio Park Alamos, en la alcaldía Benito Juárez. ¿Qué protege tanto a los jueces que manipulan carpetas de investigación? ¿Por qué ese tipo de denuncias siguen siendo una constante? Y si es evidente, ¿por qué no se actúa ya con severidad? A la justicia hay que hacerle justicia, pues ya no puede estar tan degradada por parte de quienes están obligados en hacerla valer.
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4: ¿Te sientes triste? ¿Estás enojado? ¿Enfermo? ¿Piensas que la vida ya no tiene sentido? Mira, lleva tu mano al corazón y percibe la sinfonía de la vida que palpita en ti. La vida que te entrega el arquitecto del universo en cada amanecer, así envuelta como regalo en un día nuevo para estrenar. La vida que no termina ni con la llamada muerte, porque con un solo pensamiento, un sentimiento de amor, puedes estrechar fuertemente y decirle te amo a él, a ella, que físicamente, solo físicamente, ya no están. Y a ti, en ese lenguaje silencioso con el que habla Dios, te dice, tantas cosas, pero hay que poner atención. Te dice que sin importar el fondo emocional que estés viviendo, lo oscuro de la noche por la que atraviesas, o lo profundo del abismo en el que te encuentras, hasta ahí llega la mano extendida del Creador para invitarte a ponerte de pie, dirigir la mirada al cielo y percibir en lo grande, en lo pequeño, en lo finito, lo infinito, su grandeza sin límite, su amor sin condición. Y te lo dice de tantas y tantas formas, pero hay que poner atención, guardar silencio, escuchar al corazón. Percíbele en la brisa fresca que acaricia tu rostro, en el brillo de una estrella, en la luz, el calor del sol, en el canto, el vuelo de las aves, en el aroma, el color de las flores, en la sonrisa de un niño, la bendición de un anciano, en cada latido del corazón y en las mil formas con las que el arquitecto del universo, creador de cielo, de mar y de tierra, te dice que vive en ti y está siempre contigo.

0: Hola, hola, ¿qué tal? ¿Qué tal? Qué gusto poder saludarte y llegar hasta ti a donde quiera que nos estés sintonizando a través de Radio Chapultepec. Estamos transmitiendo para ti completamente en vivo y en directo, así es que desde este momento yo te digo, llámanos, llámanos ya, haz contacto con nosotros, comunícate cuanto antes al 55 55 41 43 19 y al 800 00 274 34. No dejes de llamarnos, no dejes de hacer contacto con nosotros, comunícate cuanto antes para la cadena de oración, también para pedir las mañanitas a quien tú quieras festejar. No dejes de reportarte para platicarnos tus dudas, tus inquietudes, tus anhelos también, tus broncas, tus problemas, todo, todo lo que nos quieras compartir. Además, tendremos una entrevista con el nutriólogo Fernando Mendoza para que nos hable por qué es tan difícil bajar de peso después de los 40. Él nos lo va a explicar y estoy seguro que te vas a sorprender, te vas a dar cuenta de muchas cosas y lo más importante de que sí se puede bajar de peso, de tener tu peso ideal. Oye, y el tema de hoy está buenísimo, es una pregunta. Pero quiero que seas bien honesta, bien honesto para responder. ¿Te preocupa caer bien? Porque hay quien se va al extremo, a mí me vale, a mí no me importa, a mí no. Eso también yo creo que es así como que, digo, por eso te vistes, ¿no? Porque si no te preocupara, pues saldrías encuerada, encuerado a la calle, pues saldría. Si hay una preocupación para ser parte, digo, somos una sociedad y en esa sociedad hay ciertas normas establecidas. Un código de vestimenta, por ejemplo, tú vas a la playa, cualquier playa, y te encuentras gente en las calles caminando en traje de baño, y es lo más normal del mundo. Pero, a ver, eso mismo hazlo en esta ciudad, por ejemplo, y te llevan a la cárcel, ¿no? Por exhibicionismo y faltas a la moral. O al revés, alguien que, no sé, vestimos de traje, corbata, y vete a un puerto, a una playa donde el calor está todo lo que da, y camina así por las calles como un paseo, porque hay quien sí lo hace porque trabaja, porque tiene precisamente que seguir ese código. La pregunta es más general. ¿Te preocupa caer bien? Pero quiero que lo contestes con mucha honestidad. ¿Por qué sí? ¿Por qué no? ¿Hasta qué punto? ¿Cómo te afecta cuando no lo logras? Cuéntanoslo todo y vamos a descubrir el meollo del asunto. ¿Te preocupa caer bien? Nuestro tema esta mañana. Además, todo lo que tú nos platiques, los teléfonos, ya los di. Bueno, en los teléfonos que te di y que bien te sabes y que por las dudas están apareciendo aquí abajito para que los anotes. Que nos sigues por radio, entonces te los repito con gusto. 55 55 41 43 19 y 800 00 274 34. Esperamos tu llamada. Héctor Pureco es el productor y hasta el cielo le mandamos un fuerte abrazo. En la coordinación de producción, aquí está el dúo dinámico. Ellos son el Güero, Óscar García y Josué Rafael. Gracias en los teléfonos a mis compañeros del CECID que ya te están contestando, que ya te están atendiendo. Muchas, pero muchas gracias a todos. Gracias en los controles a Freddy Bedoya y por supuesto gracias a ti por permitirnos acompañarte. Gracias a ti por permitirnos estar como desde hace tantos años, siempre contigo.
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2: En las notas breves y enriquecedoras de hoy, ¿Sabías que en el Festival de Cine de Cannes, en Francia, en el año de 1946, se le otorgó a la película María Candelaria, dirigida por Emilio El Indio Fernández, el premio a la mejor película? Así nos vamos al pronóstico del tiempo.

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1: Este día se pronostican lluvias fuertes a muy fuertes, escucha bien, en 26 entidades de la República Mexicana. Hay, aparte del monzón mexicano, una zona de inestabilidad atmosférica. En fin, hay muchas, muchas probabilidades de lluvia. La Ciudad de México no es la excepción. Tenemos una temperatura máxima de 22, 23 grados, cuando mucho, y la probabilidad de lluvia es del 40%. Entre las 4:30 y 5 de la tarde y hasta las 7 de la noche es cuando más probabilidades de lluvia hay. Después se sigue la probabilidad, o sea, ya no se quita la lluvia, incluso hasta la madrugada, pero ya de menor intensidad. Así es que tómalo en cuenta. Toma precauciones, calcula tu tiempo. Recuerda que cuando llueve siempre se detiene el tráfico, se va parando el transporte, se descompone el metro. No, hombre, qué barbaridad. Tómalo en cuenta y toma tus precauciones.

0: Bueno, pues vamos a empezar de lleno nuestra emisión, pero primero con un aviso muy importante. Como tú sabes, hoy es el informe presidencial. Entonces, por disposición oficial, la transmisión será interrumpida a las 11 de la mañana. Toma nota, el día de hoy solo durará el programa hasta las 11 de la mañana. Pero continuamos en YouTube. Ahí puedes seguirnos para que no te pierdas, porque está muy bueno el tema. Bueno, es que yo creo que cada día tenemos temas que nos enriquecen, que nos aportan y que nos ayudan a transformar. Entonces, repito, en radio estamos normalmente, pero hasta las 11 de la mañana, que por disposición oficial será interrumpida la transmisión, bueno, de esta y de todas las estaciones, ¿verdad? Entonces, hasta las 11 aquí en radio. Pero continuamos por YouTube de manera normal, así es que si tú no sigues por radio, vele buscando la manera, háblale a alguien de tus familiares si tú no le sabes, si te pueden ayudar a sintonizarlo, a mandarte el link para que desde tu teléfono nada más le des clic, le tocas con tu dedito y automáticamente nos empiezas a escuchar y a ver. Ahí también es esa la posibilidad. Repito, a partir de las 11 de la mañana, solo por YouTube y solamente el día de hoy. Solamente el día de hoy. Así es que empezamos de lleno, doctora. Pedía yo mucha honestidad al responder. ¿Te preocupa caer bien? ¿Por qué es importante, doctora?
1: Es muy importante, y como siempre te pido, que escuches cada tema con el corazón y la mente abierta, para aprender, para sembrar una semillita de reflexión, de amor, de esperanza, y que vayamos propiciando esa superación, ese cambio de conciencia para forjar una vida y un mundo mejor. Entonces, recuerda que tú eres quien eres, te lo digo cada mañana, eres la criatura más amada de Dios, eres hijo del Altísimo, heredero del cosmos, y tienes alas para volar muy por encima de toda adversidad. Tienes una mente creadora, tenemos tantas cosas, pero se nos había olvidado. Y estamos en este proceso de recuperación y transformación, pero a veces buscando la aprobación externa. ¿Es tu caso?
0: Qué importante es para tanta gente. Mira, no me reconoce, mira, no me toma en cuenta, mira, no me... A ver, vamos a escuchar a la doctora con este tema, además la entrevista con el nutriólogo, la cadena de oración, que ya hoy solo será por YouTube. Si no tienes forma de seguirla, tú hazla de todos modos al 5 para las 12, te pones a hacer, al 10, ¿verdad? Para las 12 te pones a hacer la oración. Únete, no vamos a debilitar la oración. Hacemos una pausa y continuamos siempre contigo.
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0: Bueno, pues ya estamos de regreso. Continuamos. Muchísimas gracias por estar con nosotros esta mañana y sobre todo muchísimas gracias por permitirnos a nosotros estar siempre contigo aquí en Radio Chapultepec. Nuestro tema de hoy, ¿te preocupa caer bien? Y es que hay tanta gente que está más preocupada por aparentar que por ser, precisamente por ese afán de caer bien, doctora.
1: De verdad, y por eso te lo dejé de reflexión, porque es tan importante. Cuando sabes quién eres, cuando tienes conciencia plena de tu esencia, de tu grandeza interior, cuando estás haciendo lo correcto, ¿sí? Porque también, me siento soñada, bordada a mano, ladino con la lámpara, cuidado, porque podemos caer en el lado oscuro de la noche del alma, que parece no tener fin, y no nos damos cuenta, porque una característica de que andamos en esta dimensión es precisamente el autoengaño. Entonces, cuando nos sentimos bordado a mano, nadie como yo, y por qué no me reconocen, yo soy la que hice, la que digo, la primera, la única, la mejor, nadie como yo, cuidado, cuidado. Digo, es justamente el lado contrario de esa, mira, para cuando reconocemos nuestra grandeza interior, tiene que surgir de la humildad, reconocer de que yo por mí, con mi materia, mi humanidad, ¿qué puedo? Ni respirar. Todo es de algo infinito, una inteligencia divina que fluye en mí, que habita en mí, que hay grandeza en nuestro interior, una grandeza que nos permite enfrentar, transformar, crear, trascender. Pero cuando estamos en el que me aplaudan, que me reconozcan, que a mí primero todo, que yo aquí soy la uyuyuy, cuidado. Y de verdad que esto nos sirve de reflexión, porque si ya estamos viendo así con el dedo, es fulanito, es perenganita, el dedo apunta hacia una persona, pero los otros tres apuntan siempre hacia nosotros. De ahí parte todo. Si de verdad tuviéramos la humildad y la disposición de autoevaluarnos, de autoconocernos, autodescubrirnos para transformar la realidad, bueno, la realidad ya sería otra.
0: Y sin embargo, doctora, aquí me viene a mí una pregunta. Porque sí es importante. Yo, por ejemplo, veo, no sé, cuando usted pues nos recibe en su casa, se esmera y pone unas mesas con el los detalles más mínimos, todo precioso, y siempre el comentario de qué bonita mesa, si algún día nada más llegara alguien, se sentara y comiera, yo creo que sí se sentiría uno,
1: claro, desairado. Dices, pues, ¿para qué me esfuerzo tanto si ni siquiera ni lo ven, ni lo valoran, menos lo agradecen?
0: Entonces sí es importante
1: la retroalimentación, ¿no? La retroalimentación. Pero no por ello voy a dejar de hacer las cosas lo mejor posible. Sí, yo digo, bueno, si te pongo esto para que lo disfrutes, para que te sientas a gusto, y hay que decir, qué bonito, muchas gracias, pues te da el impulso para seguirlo haciendo y mejor cada día. Pero si hay gente que, hablando de una mesa, le da lo mismo comer una servilleta que en un plato de porcelana, que le da lo mismo, o sea, bueno, pues ¿para qué te esmeras? Entonces, pero no porque necesite la retroalimentación, digo, porque no lo ves, no te fijas, y para mí es esfuerzo, trabajo, dinero, etcétera, etcétera, ¿sí? Entonces, no hago las cosas para que me aplauda. Hago las cosas por amor. Estoy hablando de cada uno. Cuando hago lo que hago por amor, por servir, cuando logramos encontrar esa puerta de salida de la noche oscura del alma a través del servicio a la vida y hacer lo que hacemos con amor de verdad, es que hace la diferencia. O sea, hay gente que, bueno, hoy ahorita el negocio no tiene gente. ¿Y tú qué estás haciendo para atraer gente? ¿Cruzarte de brazos? Por favor, digo, si de eso vives, si de eso vive tu familia, si de eso viven más compañeros de trabajo y demás, y tú tienes la oportunidad de hacer algo, pues es la oportunidad de hacer algo, ¿verdad? y no pues ahorita está vacío, pues no hay gente. Hoy pues una promoción, un atolito diferente, una llamadita, le estamos esperando, no pierdas.
0: Bueno, hasta sacudir, hasta limpiar un área, no sé.
1: Claro, todo eso habla de uno, Orlando, ¿sí? Porque justamente en los momentos difíciles, en los momentos en los que parece que todo se cierra, o sea, porque alguien dice, no, pues es que es la entrada a clases, es que sí, a nivel material siempre vamos a enfrentar adversidades, puertas cerradas, obstáculos, pero ese es el momento de crecer. Ese es el momento de servir, ese es el momento de, me las estoy ingeniando porque mira, ahorita que viene a colación la entrada a clases, ah, pues hago un paquete para esto, o voy a poner tal o cual cosa que sea atractivo para el desayuno de los niños, no lo sé, cada quien en su área de trabajo, pero me cruzo de brazos y ya busco el pretexto. Más que el fundamento, el pretexto es que es la entrada a clases, por eso no ahorita no hay gente. ¿Y tú qué estás haciendo? Por favor, que te los oídos te digan, pues, ¿qué estás haciendo? ¿Qué estás haciendo? Nada, simplemente las circunstancias. Así son, y pues, ¿qué podemos hacer? Siempre hay algo que podemos hacer, y es justamente en esos momentos cuando se ve la calidad, la calidez, la grandeza de cada uno, en los momentos difíciles, porque cuando todo está en bonanza, cuando todo se te da, pues, ¿cuál es el mérito? Pero entonces te digo, tú tienes el poder creador, tienes el poder transformador, tienes la esencia, la individualidad de Dios en ti y la promesa de Cristo Jesús, nuestro hermano mayor, que dijo que no se turbe tu corazón y tu mente, porque estoy contigo hasta el final de los tiempos. Entonces está contigo, está en ti. Y cuando yo estoy necesitando el reconocimiento, el aplauso, el que lo ha para los demás, cuidado. Una cosa es servir, tratar de dar lo mejor, esmerarte para que la gente se sienta bien, a gusto, desde una reunión, una sala de espera, un local en donde estás vendiendo tamalitos de atole, no lo sé, cada quien, pero hacer el esfuerzo para que la gente se sienta especial, se sienta atendida, habla de ti, y no necesitamos el aplauso, simplemente saber que estás haciendo lo correcto, que estás dando lo mejor de ti mismo, de ti misma, y que estás, y algo importantísimo que no debemos dejar de lado nunca, estás realmente tomada de la mano de Dios, bajo su guía, su protección, su provisión y bendición. Entonces, a mí me toca lo posible, a Dios lo imposible. Pero cuando buscas el aplauso, cuando buscas el reconocimiento, cuando nadie mejor que yo y no me reconocen, pues no, cuando, o sea, acabas en la lona con depresión, cuando estás dependiendo de los demás porque se te ha olvidado tu esencia, tu grandeza interior y tu autoestima está por los suelos. Entonces, me viene a la mente cuando iniciamos salidas a dar conferencias a pues ya en hoteles grandes, en teatros grandes y demás, la meta era, bueno, es para tantos números, pero si va una persona, se hace con el mismo esmero, se hace con la misma entrega, con lo mejor que podemos dar cada uno, y no estás esperando la retribución, esa es la añadidura bendita. Servir a la vida es un privilegio, servir a los demás una oportunidad, servirle a Dios para darle gloria, una bendición.
0: Y doctora, a ver, aquí mire lo que dice Carla Hernández. Dice, qué bueno que tocan ese punto. Yo en mi trabajo, cuando no hay clientes, me pongo a acomodar, a limpiar, y mis compañeros hasta se molestan, como pensando que por mi culpa ellos les van a llamar la atención. Ellos se la pasan en su celular o peor aún, en la computadora de la empresa, viendo internet y demás cosas. Yo tengo claro que me están pagando ese tiempo. Por supuesto, tú estás, no porque no hay gente, pero tú estás cobrando ese tiempo. ¿A poco te pagan menos cuando hay menos gente y te pagan más cuando hay más gente? Digo, en algunos trabajos sí se trata de estimular, ¿verdad? Pero cuando hay menos gente, ¿a poco te pagan menos? Y estar en tu celular, estar escondiéndote que no te vean, y peor aún, usando el equipo del...
1: No, de brazos cruzados. Ahorita viene a la mente porque estamos viviendo ese momento, es que es la entrada a clase. Sí, siempre vamos a encontrar adversidades, siempre puertas cerradas, siempre obstáculos, pero justamente en esos momentos, Orlando, es cuando habla de la grandeza de cada quien. ¿Tú qué haces cuando las cosas parecen ir en contra, cuando el viento está en contra también?
0: En otro orden de ideas, ¿por qué cuesta tanto trabajo bajar de peso, sobre todo después de los 40? De eso nos va a platicar el nutriólogo Fernando Mendoza. Así es que hacemos una pausa y regresamos con él, doctora.
1: Y regresamos muy pronto.
0: Después de la pausa, continuamos siempre contigo.
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0: Y estamos de regreso, vamos a continuar. Te recuerdo, hoy solamente hasta las 11 de la mañana por radio, por disposición oficial. Sin embargo, continuamos el programa como cada día hasta las 12, solo por YouTube. Así es que tómalo en cuenta. Ahorita seguimos normal hasta las 11 de la mañana, repito, por radio y YouTube. Y a las 12, a las 11 de la mañana se corta la transmisión en radio para continuar solo en YouTube. Avísale a todos, toma tus precauciones y no te quedes fuera, porque ya viste que el tema está buenísimo. No muy diferente a esto que vamos a charlar en este momento con el nutriólogo Fernando Mendoza, quien nos va a hacer favor de regalarnos un poquito de su tiempo para explicarnos por qué es tan difícil bajar de peso, y más después de los 40. Bueno, el doctor Fernando Mendoza, al nutriólogo que todos quieren, me sonó eslogan, porque con los demás da miedo ir, da así como que dicen, no, me va a quitar todo, no voy a comer nada, y resulta que con él puedes comer de todo, pero de manera ordenada, de manera, bueno, que se sepa, a ver que él nos lo platique. Gracias, Fernando, por estos minutos de tu tiempo. Buenos días.
1: Pues buenos días a todos, a todo el público, muchas gracias por la invitación, y aquí estamos para explicar cuál es el origen del sobrepeso y la obesidad después de los 40.
0: A ver, pues te escuchamos.
1: ¿Qué es lo que sucede con nuestro...? Pues primero decirle a la gente que nadie es culpable de tener sobrepeso, nadie es culpable de tener obesidad, y cualquier padecimiento que sea consecuencia de eso, todo se origina a partir de la intoxicación del hígado, nuestro órgano que muy poco se conoce sobre él. Apenas se han documentado 500 funciones del hígado, pero tiene más de 2000 funciones. Cuando en la vida cotidiana, por las toxinas ambientales, en agua, en alimentos, se va congestionando ese hígado, y además también por la alta cantidad de grasas procesadas, grasas fritas, y una escasa alimentación de fruta y verduras, pues se va congestionando el hígado. Y una forma de observar que ese hígado se va alentando en su proceso de limpieza, de depuración, es una de las funciones principales del hígado, es almacenar vitaminas, minerales, el glucógeno que le da la energía a las células hepáticas para que trabajen en la limpieza de todo lo que, de todos los residuos. Cuando eso, con el pasar de los años, justo a las mujeres empieza a pasarle a los 30 años, después de los 30, y a los hombres después de los 40, cuando ya el hígado está muy congestionado y ya no empieza a filtrar bien, a hacer sus funciones, y además de la regulación hormonal que se da junto a las suprarrenales, con la tiroides y el hipotálamo, que son diferentes glándulas que coordinan el control de peso. No es solo, como ahora ya manejan el eslogan de dieta y ejercicio es igual a estar delgado, es algo mucho más complejo, pero bueno, también eso es parte de esos

0: De dieta y ejercicio es igual a estar delgado, es algo mucho más complejo, pero bueno, también eso es parte de esos aspectos que hay que mantener una dieta equilibrada y lo podemos ver simplemente en el plato del bien comer, que es la mitad del plato del bien comer es frutas y verduras, una cuarta parte es cereales, granos y una octava parte alimentos de origen animal. Y en promedio la gente come al revés, ¿no? Una más de la mitad de origen animal y lo menos fruta y verdura. Entonces, esa de manera sencilla es como el hígado se va llenando de toxinas porque el hígado si no puede eliminarlas, el riñón no se pueden eliminar por el intestino grueso, se van acumulando en el hígado esas toxinas y en lugar de retener vitaminas, minerales y oligoelementos que mantienen el peso, eso va sobrecargando al hígado y con el pasar de los años, justo por eso con las mujeres que presentan la menopausia, los bochornos, es que ya es un hígado que está muy intoxicado, que ya se alentó y empieza a incrementar su calor interno para limpiarse. Entonces, eso es el origen de los bochornos, no son las hormonas, como se ha dicho desde hace muchos años.
1: Bueno, las hormonas estimulan esa función por el desorden hormonal, pero esto que nos dices, pues es clave,
0: Es
1: me
0: el
1: parece, digamos, el fundamento maravilloso de una explicación de por qué nos cuesta tanto trabajo bajar de peso, entre otras cosas. A ver, vamos a recapitular. Me dices, lo principal que debe ser nuestro alimento son frutas y verduras, en
0: la
1: segundo
0: base.
1: lugar cereales y cuarta, no menos, ¿verdad? De la cuarta parte las proteínas.
0: Una cuarta parte de semillas que ahí van el maíz y el frijol forman proteínas completas.
1: Muy
0: Y
1: bien.
0: una octava parte o una décima parte, o sea, una quinta parte por decirlo, de alimentos de origen animal.
1: Y bien lo dices, lo hacemos al revés y eso es lo que congestiona nuestro hígado, no le da el tiempo para limpiarse y apenas está a la mitad de la limpieza y ya le estamos empacando otra vez, ¿no? Le metemos más pues toxinas. Y así es como se va creando. ¿Cuál es la solución? Porque quiero pensar que sí hay solución. Yo lo he visto con tus pacientes que salen felices y que de una consulta a otra, ya bajé 3 kilos, ya bajé 5 kilos y bueno, se sienten fascinados. Entonces quiero pensar que sí hay una solución, Fernando.
0: Así es, vamos nada más así, resumen rápido. Todo se origina en el hígado. Una vez que el hígado ya está congestionado, las suprarrenales empiezan a agotarse también por el estrés cotidiano. Después, los jugos gástricos disminuyen porque no hay una buena producción y todo se basa en el hígado. Después viene la disfunción de la tiroides, pero originado en el hígado. Y entonces ya después de ahí vienen incluso las enfermedades mentales. Entonces, cuando uno presenta ojeras, por ejemplo, hay niños que presentan ojeras ya desde pequeños, la toxicidad se hereda desde la mamá y el papá. Ya en el hígado de la mamá traspasan muchas toxinas al hígado del niño y ya nace con un 70% de su función actualmente los niños, ¿no? Entonces, desde pequeños ya está la contaminación en el hígado. Y bueno, ¿cuál es la solución? Pues depende cada caso, hay que ver qué padecimientos tienen. Muchas de las enfermedades autoinmunes, el origen es el hígado. La gota, la diabetes, la hipertensión, el origen es el hígado. Pero hay que ver cada caso para saber cuáles son sus padecimientos, durante cuánto tiempo los han presentado. Y les empezamos a dar un protocolo para comenzar a equilibrar, a nutrir el hígado, porque el hígado está deshidratado, está desnutrido y está congestionado. Entonces, les explicamos que esa es la vía original para todos los padecimientos que se están presentando en este tiempo.
1: Vamos,

0: Sí, sí quiero puntualizarlo, porque si algo nos caracterizamos en este programa y todo el equipo médico del CECID, entre los cuales está nuestro querido Fernando Mendoza, no quiero que sonemos bueno, con el alimento y te voy a quitar los bochornos. No, se van a disminuir por lo que nos acabas de explicar totalmente, pero es un proceso natural cuando hay un cambio de hormonas, precisamente en la llamada menopausia. Y no solo los bochornos, viene pues problemas circulatorios, de densidad ósea, que con la alimentación se pueden disminuir al máximo, como en todos los casos, en todas las enfermedades. Recuérdame, Fernando, ¿qué días estás tú en el CECID?
1: Por el momento estoy los miércoles en la mañana de 10 a 3 de la tarde y los
0: Miércoles en el matutino y los jueves
1: de 3 a 7 de la noche.
0: en el vespertino. Aquí está el licenciado Fernando Mendoza para que lo consultes. Date la oportunidad, sorpréndete como se sorprenden todos sus pacientes, doctora.
2: Pues sí, verdaderamente sorprendida. No he tenido la oportunidad de platicar con él personalmente, pero tengo muy buenas referencias, Fernando. Bienvenido a esta empresa. Siempre
1: Muchas
2: estás
1: gracias.
2: investigando, estudiando, aportando conceptos revolucionarios y pues una fuente de salud, la nutrición.
1: Así
2: Bienvenido.
1: es. Muchas gracias.
0: Fernando, gracias por estos minutos de tu tiempo. Es una noticia impresionantemente buena saber que cambiando nuestros hábitos alimenticios se pueden hasta revertir enfermedades o disminuirse al máximo, por lo menos sobre todo cuando ya son muy crónicas. Y empieza, bueno, hay gente que dice, yo hasta rejuvenecí con la alimentación que me está dando el doctor y estoy feliz de la vida. En fin, creo que vale la pena que intentemos, que nos demos la oportunidad de ir al nutriólogo y de que nos quitemos esos tabús. Les acateamos, Fernando, no vamos porque decimos nos va a dar a comer pura lechuga. No, ¿verdad? No es tu caso.
1: Pues no, una alimentación integral es básica, pero sí hay que disminuir ciertos alimentos que también
0: Pero
1: perjudican.
0: como tú
1: Entonces,
0: los complementas, ni se siente, porque no se queda uno con hambre. Eso es lo interesante de tu tratamiento, de producto de tanto tiempo de estudio.
2: y además personalizado, porque cada persona es un
0: Sí,
2: caso
0: él lo
2: individual.
0: estudia, bueno, es algo maravilloso. Pero ya no se nos acabó el tiempo, doctora. Fernando, muchas gracias por estos minutos y estoy seguro que la gente está motivada para darse la oportunidad. Oye, empezamos ya la ruta pozole tamales, ¿no? Porque ya empezando septiembre, todo se va en
2: Pero Fernando
0: fiesta y
2: acaba de decir que
0: comer.
2: el maíz es muy buena opción, así que
0: Ándele,
2: el
0: un
2: pozole, comerlo
0: pozolito.
2: sin culpa.
0: Un pozolito, pero con más ensaladita y con menos carne, seguramente
1: Así.
0: no cae tan pesado, ¿no?
1: Sí.
0: Esos son los tips que él nos va a dar. De veras, son buenísimos. Gracias, Fernando. Ya nos pasamos bastante. Ya me están aquí a punto
1: Muchas
0: de
1: gracias.
0: sacarme. Gracias por tu
1: Y nos
0: tiempo.
1: vemos en
0: Bonito día.
1: consulta.
2: Un abrazo.
0: Aquí los
1: Un abrazo.
0: esperamos miércoles en la mañana, jueves en la tarde. Una pausa y continuamos siempre
2: Siempre contigo.
0: contigo.
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0: Y estamos de regreso ya el último bloque que transmitimos por radio el día de hoy por disposición oficial. Se corta la transmisión a las 11 de la mañana, pero seguimos en el YouTube para que nos acompañes. Con mucho gusto te esperamos. No dejes de comunicarte, anótate en la oración, pide tus mañanitas, plantéanos tus dudas, tus inquietudes, cuéntanos tus anhelos, todo lo que nos quieras compartir. Y recuerda, está la pregunta al aire: ¿te preocupa caer bien? Pero con honestidad responde, por favor. Y doctora, nos decía usted de la gente que se siente, usó la expresión bordada a mano. ¿Eso qué implicación tiene? ¿Es un defecto de carácter? ¿Es una fractura? ¿O por qué es tan importante que digan fue por mí, que me reconozcan lo que hice? ¿Qué es lo que pasa ahí?
1: Mira, son varias vertientes, qué bueno que me preguntas eso. O sea, para empezar, recuerden, somos una amalgama perfecta de cuerpo y espíritu, materia y eternidad. Dos potencias en nuestra mente, como el universo, día y noche, oscuridad, claridad, enfermedad, salud, amor, en fin, sangre sucia, en la misma sistema venoso circulatorio, sangre sucia, sangre arterial, la venosa, y la arterial limpia. Bueno, así es el todo, todo es en cada plano de la existencia. Y en nuestra mente, las dos potencias, la de la oscuridad, la noche de la mente, y el día de la mente. Cuando estamos en la oscuridad, Orlando, caemos en el autoengaño. Y la garantía absoluta de que nos quedamos atrapados con cadenas y candados en esta dimensión donde todo lo que quieres se te va de las manos, de lo que quieres escapar, te atrapa con cadenas y candados, y eres así como, por más que lucho, por más que hacemos, buscamos aquí, buscamos allá, y nunca se dan las cosas en la magnitud que estás esperando, en medida del trabajo, el esfuerzo que estás realizando, no lo dudes, estás en la parte oscura de la mente. Y si estás esperando el reconocimiento de los demás, el aplauso, te estás distanciando de la única, el único camino de poder, que eres tú mismo, tú misma. ¿Qué pasa cuando bordado a mano, Aladino con la lámpara, nadie como yo, cuando estoy, ya no le hablo a fulanito, la jeta con perenganito, porque no me aplaude, porque no me reconoce, porque se cree más que yo? ¿En dónde está tu atención? Ahí está tu realidad. Estás subido encima de un ladrillo, con la soberbia por los aires y por todo lo que fue el aire que puedes respirar, y recuerda que todo lo que sube tiene que bajar. Nos vamos al mar, a las olas del mar, tan alta como el catorrazo que baja, ¿sí? Y ley universal, los soberbios serán humillados, viene el trancazo, los humildes serán ensalzados. Entonces es un defecto de carácter, Orlando, y de verdad que cuando estamos, es que fulanito me vio mal, es que perenganita dijo que no dijo, ¿por qué a fulanito sí? ¿En dónde está tu atención? Ahí está tu realidad, diría Guillermo Jens. Es en lo que hacen y dejan de hacer los demás. ¿Por qué no te fijas mejor tú en lo que haces o dejas de hacer? Y como decía al inicio de la emisión, es bien importante que en los momentos oscuros, cuando se cierran puertas, cuando hay obstáculos, cuando las condiciones no son favorables, pues ahí está el momento de despertar tu grandeza interior y decir, ¿qué crees? Hoy hice un mole especial para atraer más clientes, hoy hice una promoción, ¿qué estás haciendo ante la adversidad? ¿Te cruzas de brazos? Como tú decías, Orlando, pues de todos modos me pagan. A mí me daría vergüenza recibir un centavo sin haber levantado yo un dedo y justificándome de que pues la situación así está a nivel general. Sí, pero ¿para qué estás tú? Para cambiar el mundo, para cambiar, para transformar tu realidad. Entonces, pero te digo, cuando estamos dependiendo de que los demás me digan, me tornen, me aplaudan, me reconozcan, te alejas del único camino de transformación y trascendencia que eres tú mismo. Cuando sabes que estás haciendo lo correcto, cuando sabes que estás sacando lo mejor de ti mismo, cuando enfrentas las situaciones no para cruzarte de brazos y pues así como de a muertito me la voy llevando, Cada momento difícil es la oportunidad de sacar lo mejor de ti, pero hay que creer en ti.
0: Y vamos a hacer una pausa. Te recuerdo, hasta aquí, después de las mañanitas, concluye la transmisión por radio. Regresamos, pero solo en el YouTube. Bueno, hacemos un corte y este corte lo hacemos festejando.
1: Claro que sí, con mucho cariño felicitamos a nuestra querida Berenice Cisneros Zarza. Es su cumpleaños. Te enviamos un abrazo gigante y los mejores deseos para cada día de tu vida.
0: ¿Quién cree que está cumpliendo años? Alguien muy querido. Aquí le escribe algo muy bonito, Solecito, que lo leeré posteriormente. Pero para nuestra querida Aida Ruelas Pérez, su nieto Axel Caín, Arévalo Salazar, Tajel Salazar, su hija Aida y todos aquí en el CECID le decimos que la amamos mucho. Hoy está cumpliendo años la abuelita del CECID.
1: Un abrazo gigante, la amamos y los mejores deseos siempre. Rafael Hernández Carlos cumple años, tu mami María Carlos Jaimes te dice que te aman con todo el corazón y desea que Dios te colme de bendiciones siempre.
0: Javier Campos está cumpliendo años. Ángela Díaz pide sus mañanitas y le recuerda que lo quiere mucho, mucho, mucho.
1: ¿Qué tal? Susana García felicita con mucho cariño a Nancy Córdoba por tu cumpleaños. Dice que te quiere muchísimo, te envía un abrazo gigante y los mejores deseos.
0: Lizeth Álvarez, ella pide las mañanitas para Lucía Jiménez, a quien le desea que la pase muy, pero muy bien. Así es que para ellos y para todos los que tienen algo que festejar, nosotros les deseamos felicidades.

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4: A casi tres años de que el juzgado 31 de lo civil ordenara la desocupación y entrega de su departamento en Amores 1871, Colonia Acacias, en la alcaldía Benito Juárez, Isabel Garza denunció que la misma autoridad jurisdiccional ha impedido ejecutar su propia sentencia. Por otro lado, el Tribunal de Disciplina Judicial abrió una investigación en contra de una juez quien presuntamente dio la calidad de víctima a un sujeto acusado de despojar un inmueble en el condominio Park Alamos, en la alcaldía Benito Juárez. ¿Qué protege tanto a los jueces que manipulan carpetas de investigación? ¿Por qué ese tipo de denuncias siguen siendo una constante? Y si es evidente, ¿por qué no se actúa ya con severidad? A la justicia hay que hacerle justicia, pues ya no puede estar tan degradada por parte de quienes están obligados en hacerla valer.
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Damos inicio a la ceremonia del segundo informe de gobierno con los honores a la Presidenta Constitucional de los Estados Unidos Mexicanos y Comandante Suprema de las Fuerzas Armadas.

0: Sean tan amables de tomar asiento. Escuchemos el mensaje que dirige la doctora Claudia Sheinbaum Pardo, presidenta constitucional de los Estados Unidos Mexicanos y comandante suprema de las Fuerzas Armadas, con motivo del segundo informe de gobierno.
1: Buenos días a todas, a todos. Bienvenidas, bienvenidos a quienes nos escuchan a distancia. Muchas gracias. Comparezco ante el pueblo de México a casi 2 años de haber asumido la presidencia de la República. Lo hago con la certeza de que estamos transformando la vida pública del país. Cada avance, decisión y esfuerzo tienen un mismo propósito: que el bienestar llegue a todas y a todos. Estoy convencida que México camina por el rumbo de la prosperidad compartida, con independencia, libertad y con mucha dignidad. Hemos ejercido el gobierno con honradez y austeridad republicana. Tenemos claro que los recursos públicos son del pueblo y deben ejercerse para su beneficio. Los servidores públicos tenemos la obligación de comportarnos con profunda responsabilidad, pero al mismo tiempo con sencillez y humildad. Durante muchos años, mientras millones de mexicanas y mexicanos trabajaban todos los días para salir adelante, el gobierno se fue alejando de la gente, de sus necesidades y de su realidad. Se utilizaban los recursos públicos para excentricidades y lujos, y se gobernaba para unos pocos. Eso terminó con la llegada de la Cuarta Transformación, y lo digo claro, debe continuar de esa manera. Se separó el poder económico del poder político y se gobierna con honestidad. Hoy existe una relación distinta entre el gobierno y el pueblo. Somos un gobierno que está presente en cada rincón del territorio, que recorre el país, que escucha, atiende y rinde cuentas. Durante estos 23 meses hemos cuidado cada peso. No hemos comprado vehículos de lujo ni destinado recursos públicos a gastos innecesarios. Los salarios de los servidores públicos del más alto nivel no han aumentado. Además, hemos reducido el gasto corriente en 200 mil millones de pesos comparado con 2024, sin afectar las áreas sustantivas. Estos ahorros nos han permitido mejorar las condiciones de quienes menos ganan en el servicio público, así como aumentar el salario de las y los maestros en 10% en 2025 y en 26% y en 9% en 2026. Garantizamos además la creación de 30 mil nuevas plazas para la Guardia Nacional, seguridad, servicios de salud, educación y 3 nuevos programas de bienestar. Estos resultados no hubieran sido posibles sin una recaudación eficiente y honesta. En 2025, los ingresos del gobierno federal alcanzaron una cifra histórica de 6.046.000 millones de pesos. Esto significa 487 mil millones de pesos más que en 2024. Al cierre de agosto de 2026, la recaudación registra ya 149 mil millones de pesos más respecto al mismo periodo de 2025. Los recursos públicos se convierten en programas para el bienestar: escuelas, hospitales, vivienda, carreteras, obras de agua, trenes y seguridad. Al menos 3 días a la semana recorremos el país para escuchar, atender e informar. En estos 23 meses hemos recorrido 84.407 kilómetros por aire y 20.000 kilómetros por tierra, visitando comunidades y regiones de las 32 entidades de la República, lo que representa haberle dado 2.6 vueltas a la tierra. Hemos realizado 475 conferencias mañaneras, como un ejercicio permanente de información, diálogo, debate y derecho de réplica. Gobernamos promoviendo y garantizando el ejercicio de las libertades y la democracia. No se reprime al pueblo, no se utiliza la fuerza del Estado para callar a quienes piensan distinto. Se respeta plenamente la libertad de expresión y manifestación. Las instituciones públicas tienen como origen la voluntad ciudadana. Hoy también el Poder Judicial es elegido por el pueblo y se establecen mecanismos para garantizar el derecho de las audiencias en los medios masivos de comunicación. Esta es una transformación en la manera de entender y ejercer el poder público, un gobierno que trabaja para todas y todos, pero mantenemos la máxima de la prosperidad compartida, o dicho de otra forma, por el bien de todos, primero los pobres. El humanismo mexicano y la economía moral parten de una idea sencilla: la economía debe estar al servicio de la gente, y eso solo puede lograrse con honestidad. No podemos esperar que los beneficios del crecimiento lleguen por sí solos a todas las familias. Desde nuestra perspectiva, el Estado tiene una responsabilidad rectora: planear e impulsar el desarrollo, garantizar los derechos sociales, fortalecer una distribución justa de la riqueza, fortalecer los sectores estratégicos, al mismo tiempo que se garantiza una economía de mercado. Es por esta razón que después de 36 años de empobrecimiento y aumento de las desigualdades, desde 2019 las y los trabajadores viven una primavera laboral. El salario mínimo mensual pasó de 2.800 pesos en 2018 a 9.282 pesos en 2026, 154% más en términos reales. En la frontera norte, el salario mínimo alcanza 13.409 pesos mensuales. El salario medio de la economía formal alcanzó un máximo histórico de 20.212 pesos mensuales, el más alto de la historia. Gracias a ello, la pobreza laboral en 2026 se encuentra en su mínimo histórico desde 2005. Las y los trabajadores de aplicaciones ya cuentan con seguro social y reciben reparto de utilidades. El sello laboral para la exportación de productos agropecuarios garantiza la seguridad social y el salario de las y los jornaleros agrícolas, e inicia su operación en este septiembre. Se aprobó la reforma que reduce la jornada laboral de manera paulatina hasta llegar a solo 40 horas semanales en el 2030. En estos casi dos años hemos enfrentado difíciles circunstancias internacionales, marcadas por un cambio en la política arancelaria del gobierno de los Estados Unidos. En particular, los aranceles a la exportación de vehículos, acero, aluminio y sus derivados, así como la guerra en Irán que elevó los precios internacionales del petróleo, han generado difíciles circunstancias para nuestro país y para todo el mundo. Aún en estas difíciles condiciones, la economía mexicana permanece estable y avanzando. Aquí les presento varios indicadores que lo muestran. Récord en inversión extranjera directa en el primer semestre de 2026, alcanzando los 35 mil millones de dólares. Este monto representa un crecimiento del 12% comparado con el mismo periodo del 2024. En el segundo trimestre, el PIB de México tuvo un crecimiento de 1.4% respecto al primer trimestre anterior y de 1.9% respecto al segundo trimestre de 2025. Se alcanzaron los 60 millones de personas con empleo, lo que representa una tasa de desempleo de tan solo 2.7%. Al cierre de agosto, sin considerar plataformas digitales, se crearon 86.765 puestos de trabajo formales respecto al cierre de julio de este año. La inflación va a la baja gracias a incentivos de los combustibles y a los acuerdos para contrarrestar la inflación y la carestía entre el sector privado, social y el gobierno. No ha aumentado el precio de la gasolina regular ni del diésel, y 24 artículos de la canasta básica han disminuido su precio en 12% en términos reales. El peso está fuerte, se mantiene en cerca de 17 pesos por dólar, una de las monedas más apreciadas en todo el mundo. Por segundo año consecutivo, la balanza comercial es positiva. Alcanzamos la cifra de 51.1 millones de viajeros internacionales durante el primer semestre de 2026, lo que representa un aumento del 7.7% en comparación con el mismo periodo del año anterior. Arribaron por crucero 6.6 millones de visitantes, 15.2% más que el año anterior, y su derrama económica aumentó 18.7%. En unos días presentaremos el nuevo paquete fiscal y presupuestal para el 2027. Será un proyecto responsable que, al mismo tiempo que garantiza una paulatina consolidación fiscal, mantiene inversión y bienestar, salud y educación. Recientemente se aprobó la ley para la inversión, que está permitiendo acelerar la inversión pública y mixta durante el segundo semestre de 2026 para fortalecer la infraestructura y el desarrollo nacional. Es importante establecer una premisa: recuperar la rectoría del Estado no significa abandonar la disciplina fiscal ni asumir que el desarrollo depende exclusivamente de mayor gasto público. Significa contar con finanzas públicas sólidas que amplíen la capacidad de inversión sin comprometer la estabilidad macroeconómica y que al mismo tiempo garanticen derechos, impulsen el desarrollo, distribuyan la riqueza y fortalezcan la soberanía energética. Durante décadas predominó un modelo que redujo la participación del Estado en la economía y trasladó decisiones estratégicas al sector privado mediante privatizaciones y concesiones. Todos sabemos que ese modelo fracasó en proveer bienestar. Hoy el Estado recupera la rectoría en la planeación del desarrollo, la infraestructura y los sectores estratégicos, utilizando de manera inteligente instrumentos financieros para ampliar la inversión sin ceder el control del interés público. A eso nos referimos con inversión mixta. Al inicio del gobierno, presentamos el Plan México, que tiene el objetivo de producir más para el consumo interno, sustituir importaciones, fortalecer y diversificar el comercio exterior. Se publicaron dos decretos con incentivos para la inversión privada, en particular para 25 polos del desarrollo económico para el bienestar, de los cuales 10 ya están en proceso de desarrollo. 25 de los 100 parques industriales que anunciamos como meta ya están en operación. Por otro lado, creamos la Oficina de la Presidencia para la Promoción de las Inversiones, que cuenta con una ventanilla única que aprueba en un máximo de 60 días los trámites. Con esta se han aprobado en 4 meses 19 proyectos por un monto de 3.760 millones de dólares. Además, se han simplificado y eliminado 60% de los trámites. Se redujeron en 66% los requisitos y disminuyó en 50% el tiempo promedio de respuesta. Destaca la simplificación del 100% de los trámites en COFEPRIS. Para llevar este modelo a todo el país, estamos implementando el catálogo único de trámites y servicios con estados y municipios para reducirlos al menos al 50%. Nuestra visión también implica promover la innovación soberana que se traduce en desarrollo para todas y todos. Por ello, conformamos equipos de trabajo de profesores, investigadores y estudiantes de universidades e instituciones de educación superior públicas dedicados al desarrollo de 20 proyectos estratégicos de innovación, desarrollo de tecnología nacional y estudios humanistas. Entre ellos destacan el minivehículo eléctrico Línea, que ya entra en su fase de producción, el proyecto Kutsari, taller de diseño de semiconductores, los satélites de observación Ixtli, el sistema metaoceánico de monitoreo climático y protección civil, y Quetzal, diseño y producción de un vehículo aéreo no tripulado de última generación. Informo también que hemos incrementado en 193% los apoyos a proyectos de investigación científica, en 70% las becas al extranjero y en 23% las estancias postdoctorales. Además, creamos la Cátedra de la Diáspora Mexicana para incorporar a 900 académicos mexicanos que están en el extranjero a colaborar con docencia e investigación en México. Asimismo, se inició el desarrollo de Coatlicue, la supercomputadora más potente de América Latina, con una capacidad estimada de 314 mil billones de operaciones por segundo. Los programas del bienestar son una expresión de la convicción de que nadie construye una nación solo y de que tenemos la obligación de apoyar a quienes durante mucho tiempo fueron olvidados. Los programas sustentan y se sustentan en el humanismo mexicano, en una idea sencilla pero poderosa: la riqueza de México debe traducirse en bienestar para su pueblo. Por eso, una pensión para un adulto mayor, una beca para un estudiante o un apoyo para quien trabaja la tierra no son concesiones del poder, sino una forma de reconocer la dignidad y el esfuerzo de millones de mexicanas y mexicanos. Es una nueva manera de entender el Estado. No como espectador de las desigualdades, sino como instrumento de justicia. Y quizá ahí se encuentra una de las mayores transformaciones de nuestro tiempo: haber convertido el amor en política pública y la política pública en derechos que le pertenecen al pueblo de México. Al cierre del 2026, los programas para el bienestar llegarán a 42.860.296 derechohabientes, con una inversión histórica de $1 billón destinados directamente al bienestar de la gente. 13.788.000 adultos mayores reciben una pensión de $6,400 bimestrales. 2.873.000 mujeres de 60 a 64 años cuentan con pensión Mujeres Bienestar, como reconocimiento a toda una vida de trabajo y de cuidados. 2 millones de personas con discapacidad reciben un apoyo permanente de $3,300 bimestrales. 500,000 de jóvenes participan en Jóvenes Construyendo el Futuro. 300,000 niñas y niños de madres trabajadoras de familias reciben atenciones y cuidado. Apoyamos a cerca de 200,000 pescadores de Bien Pesca. En el campo estamos impulsando la soberanía alimentaria y garantizando el desarrollo, apoyando directamente a quienes producen la riqueza de nuestra tierra. 1,889,000 campesinos participan en producción para el bienestar. Más de 2,157,000 productores reciben fertilizantes gratuitos. 445,000 sembradores reciben Sembrando Vida. Y millones de familias se benefician de los programas de alimentación para el bienestar y precios justos. Apoyamos sembradores de caña, de cacao, de miel y de frijol. Este año, gracias a ello, la producción de frijol llegará a 300 mil toneladas más, la de maíz a 1 millón de toneladas más y garantizamos leche accesible a 7 millones de familias. Firmamos un acuerdo histórico entre productores de semillas e insumos para el campo, productores agrícolas y compradores para ordenar la comercialización del maíz blanco nacional. El objetivo principal es garantizar que los pequeños y medianos productores obtengan una ganancia justa que cubra sus costos de producción, estabilizar el mercado de la tortilla y fortalecer la soberanía alimentaria del país. Asimismo, con el objeto de conservar las diferentes razas de maíz nativo y el derecho a la alimentación, estamos llevando a cabo el programa de maíz, del maíz es la raíz, que este año está organizando a 600 mil campesinos en grupos de productores para la mejora de semilla a través de métodos tradicionales, con el objetivo de aumentar la productividad, garantizar el autoconsumo, el precio justo del maíz y la conservación de la biodiversidad genética. 25 mil productores y pescadores han accedido al sistema de créditos para el campo con el programa Cosechando Soberanía. La transformación también se vive en las aulas. Una beca puede hacer la diferencia entre continuar en la escuela o abandonarla, igual a las condiciones de llegada. Por ello, todas y todos los estudiantes de secundaria pública reciben la beca Rita Cetina. Este año, 8 millones de estudiantes de primaria recibieron apoyo para útiles y uniformes escolares. Cerca de 5 millones de jóvenes de educación media superior cuentan con la beca Benito Juárez, y al final de 2026, cerca de 800 mil estudiantes universitarios cuentan con las becas Jóvenes Escribiendo el Futuro y Gertrudis Bocanegra. Es decir, todos los estudiantes de primaria preparatoria están becados, y vamos también por más becas en la educación superior. A través de la Escuela Es Nuestra, en 2026, más de 73 mil planteles de educación básica y media superior han recibido recursos para mejorar sus instalaciones junto con padres y madres de familia. Como nos comprometimos, hemos dedicado esfuerzos y recursos para fortalecer y ampliar la educación media superior y superior. Para ello creamos el Bachillerato Nacional, con el objetivo de unificar todas las preparatorias y tecnológicos del país bajo un mismo paraguas educativo, garantizando su cobijo con alguna institución de educación superior. Este año ya egresaron más de 657 mil jóvenes de la primera generación del Bachillerato Nacional con una doble certificación: la del propio bachillerato de la Secretaría de Educación Pública y la de una institución de educación superior, gracias a un acuerdo con 29 universidades y tecnológicos nacionales y estatales. Eliminamos el examen de admisión a la educación media superior en 17 entidades. A diferencia de años anteriores, que las y los adolescentes se les hacía creer que había buenas y malas escuelas, y que su calificación en un examen determinaba a cuál de ellas podían acceder, hoy saben las y los jóvenes que todas las escuelas de educación media superior pública son buenas y que ellos pueden decidir a cuál asistir a partir del lugar donde viven y de su interés. El nuevo sistema tiene un nombre con mucho simbolismo: mi derecho, mi lugar. Este año, la mayoría de los estudiantes encontraron lugar en sus primeras dos opciones, con el examen de admisión los estudiantes podían llegar a estudiar en su décima opción, lo que los hacía desertar en el primer año. Los jóvenes deben estar en la escuela. Además, en 2026 habremos creado 156 mil nuevos lugares en educación media superior, gracias a 485 construcciones y ampliaciones, y llegaremos a 400 mil nuevos lugares para alcanzar el 90% de la cobertura nacional en este nivel educativo para 2030. Con respecto a la educación superior, para 2026, la Universidad Nacional Rosario Castellanos tendrá 13 nuevas unidades académicas en todo el país con 119.280 estudiantes. Se alcanzaron 239 universidades del bienestar Benito Juárez con 285 mil alumnos. En todo el sistema público de universidades autónomas, politécnicos y tecnológicos públicos, en dos años se habrán creado 245.111 lugares adicionales, es decir, un cuarto de millón de jóvenes que antes no encontraban lugar, hoy tienen la opción de estudiar. Se han basificado, sumado al millón de profesores que se basificaron durante el sexenio del presidente López Obrador, 200 mil maestras y maestros más. A partir de este mes, inicia una consulta, escuela por escuela, para que todas las maestras y maestros de educación pública decidan con libertad la forma en la que desean que se promueva la movilidad vertical y horizontal, así como su transparencia. A diferencia de la reforma educativa en la época de Peña Nieto, que fue impuesta, nosotros consultamos democráticamente a todas las maestras y los maestros. Se distribuyeron en educación básica 154.5 millones de libros de texto gratuitos de la nueva escuela mexicana. Y ya se está trabajando para que en 2027 se incorporen tres libros de texto más: Historia de México, Enseñanza de las Matemáticas y Lectoescritura. La educación artística también es una prioridad. Desde 2025 se eliminaron las cuotas en todas las escuelas del IMBAL, el INAH y el Centro de Capacitación Cinematográfica, y se mejoraron integralmente 1.600 espacios educativos. Abrimos el nuevo Centro de Capacitación Cinematográfica en Chapultepec, que multiplicó por 5 la matrícula. La Orquesta Escuela Carlos Chávez tiene sede por primera vez después de 37 años y con el Fondo de Cultura Económica se editaron 2.5 millones de libros para jóvenes de 14 países y se han promovido más de 26 mil grupos de lectura. México vive un momento histórico en el deporte. Alcanzamos la mejor participación de nuestra historia en los Juegos Centroamericanos y del Caribe. Nuestras y nuestros deportistas están conquistando los primeros lugares en campeonatos mundiales de distintas disciplinas, como clavados, ciclismo, remo, flag football y tiro con arco, por mencionar algunas. Estos resultados comienzan desde la base. La Olimpiada y Paralimpiada Nacional constituyen el semillero deportivo más grande del país y activan a más de 4 millones de niñas y niños y jóvenes. Los Juegos Deportivos Nacionales Escolares reúnen a más de 5 millones de estudiantes y programas como Ponte Pila y Centros de Deporte Estatal y Municipal llevan la actividad física a todos lados de la República. En el alto rendimiento, las y los atletas cuentan con el respaldo del Estado mexicano. Destinamos más de 1.000 millones de pesos a becas de alimentación, estancias, campamentos, atención médica y competencias internacionales. Hoy existe una planeación metodológica y científica que acompaña cada etapa de su preparación. Por eso los resultados no son casualidad, son producto, por supuesto, del talento y el esfuerzo de nuestras y nuestros deportistas, de su disciplina y del respaldo de un gobierno que entiende que el deporte es un derecho y una herramienta de transformación. Como parte de la celebración de la Copa Mundial de Fútbol, desarrollamos el Mundial Social. A través de estas actividades se construyeron 2.226 canchas de fútbol por parte del Gobierno de México y un número similar de municipios y estados. 1.123 murales alusivos al fútbol realizados por el Instituto de la Juventud. 1.166 recuperaciones de espacios deportivos, así como 74 mundialitos y copas con la participación de 1.1 millones de personas de todas las edades. Los torneos escolares permanecerán todos los años. En salud, estamos recuperando un derecho que durante años fue abandonado. Cuando llegó el gobierno de la Cuarta Transformación, había un profundo retroceso en el sistema de salud pública en México. Hay que recordarlo. Para que se den una idea, entre 1943 y 1982 se construyeron en el IMSS 29.500 camas hospitalarias, mientras que en el periodo del neoliberalismo, de 1983 a 2018, solo se agregaron 4.000 camas. Es decir, en el mismo número de tiempo, 29.000. En los siguientes 36 años, solo 4.000 camas. Fue tal el desdén y negligencia que al final de esa época había más de 80 hospitales a medio construir o inservibles que presumían haber inaugurado. Los medicamentos y los insumos médicos se compraban a un reducido grupo de empresas intermediarias que cobraban a sobreprecio, y había una ineficiencia en la distribución que entorpecía la entrega en las zonas de mayor marginación. El Seguro Popular contrataba servicios privados en lugar de fortalecer la capacidad

Para este año, la atención en estas entidades federativas que se incorporaron al IMSS-Bienestar, la atención en consultas de especialidad habrá crecido 106% comparado con 2022. En tan solo 2 años de gobierno, concluimos y están operando 33 nuevos hospitales del IMSS, del ISSSTE y del IMSS-Bienestar, además de 11 unidades de medicina familiar y 36 centros de salud y consultorios. Asimismo, habilitamos 650 quirófanos modernos y en el sexenio construiremos 152 unidades de salud nuevas que aportarán 9,000 camas más. Gracias a un cambio en la concepción, se forman y contratan el doble de médicos especialistas cada año comparado con el periodo neoliberal. Para atender el abasto oportuno de medicamentos e insumos médicos, se realizan compras consolidadas directamente con los proveedores y creamos el programa Rutas de la Salud para las unidades médicas y hospitales del sistema IMSS-Bienestar, a través de las cuales se han distribuido 2,000 millones de piezas. Ningún hospital que atiende cáncer carece de medicamentos. Creamos el programa Salud Casa por Casa, a través del cual 20,000 profesionales de la salud han realizado más de 23 millones de visitas domiciliarias a adultos mayores y personas con discapacidad. Es el programa de prevención de la salud más importante de todo el mundo. Creamos el Servicio Universal de Salud para conjuntar los esfuerzos de las 3 principales instituciones de salud pública federal. Para ello, de septiembre a diciembre, implementaremos más de 12,000 consultorios en los 24 estados adheridos al IMSS-Bienestar, con el objetivo de fortalecer la atención primaria y la prevención de la salud. Con nuestro gobierno, el Infonavit y Fobiste recuperaron su capacidad para hacer viviendas y no solamente otorgar créditos injustos. Entre estas 2 instituciones y la Comisión Nacional de Vivienda, tenemos como meta construir 1,800,000 viviendas para familias que ganen menos de 2.9 salarios mínimos. A la fecha, se han contratado 668,000, de las cuales 278,000 están en construcción y ya se asignaron 90,000 viviendas. Asimismo, estas instituciones, junto con Sociedad Hipotecaria Federal, dan créditos más accesibles a familias con mayores percepciones. Hoy se han entregado 779,000 créditos a familias. La meta es otorgar 2.2 millones. Por otro lado, se han beneficiado 717,000 familias con créditos de apoyo de mejoramiento de vivienda, de los 108 millones que tenemos como meta. Además, hemos corregido una de las mayores injusticias heredadas del pasado. 5 millones de familias dejaron de estar atrapadas en créditos impagables. Impresionante lo que sucedía en el pasado. La gente pedía crédito por 60,000 pesos, había pagado durante 20 años y su deuda había ascendido a 1 millón de pesos. Ahora todo eso fue reestructurado y hay millones de familias que ya pagaron su vivienda. Para garantizar la propiedad, hemos regularizado 337,000 hogares de 1.2 millones que tenemos como meta. Juntando todas estas acciones, el programa de vivienda alcanzará a 12 millones de familias al finalizar el sexenio.

Hay algo que me llena de orgullo como primera mujer presidenta. Las mujeres llegamos a la Constitución, a las leyes y a las decisiones fundamentales de la República. Pese a la misoginia y al machismo de quienes piensan que las mujeres no podemos o no sabemos gobernar, cada día demostramos lo contrario. Además, este año habremos llegado a 1.001 centros libres en todo el país. Hemos distribuido 27 millones de cartillas de derechos de las mujeres y formado una red de 190.375 mujeres tejedoras de la patria. Se presentó la Ley General para prevenir, investigar, sancionar y reparar el daño por el delito de feminicidio. Con los pueblos indígenas y afromexicanos hemos iniciado una nueva etapa gracias a la modificación del artículo segundo de la Constitución, en el que se reconoce a los pueblos indígenas y afromexicanos como sujetos de derecho público con todos sus derechos. Llegan directamente a las comunidades para que sean asambleas quienes decidan su destino. En 2 años ya son 25.000 millones de pesos entregados a 19.000 comunidades. Además, hemos restituido 13.000 hectáreas de tierras comunales a los pueblos Rarámuri, Yaqui, Seris, Wixárika, Odami y Otomí. Están en proceso el retorno de 177.632 hectáreas adicionales. Se fortalecen las lenguas originarias en 400 centros y se impulsan planes integrales de justicia y desarrollo para 35 pueblos indígenas y afromexicanos, y se encuentra bajo consulta la Ley General de Derechos de Pueblos Indígenas y Afromexicanos. Estamos recuperando la soberanía energética de la nación. Modificamos la Constitución para recuperar a Pemex y a Comisión Federal de Electricidad como empresas públicas. Al concluir el sexenio, se habrán incorporado 32.000 megawatts adicionales al Sistema Interconectado Nacional, elevando la participación de las energías renovables de 24 a 38%. Para cumplir nuestro compromiso ambiental y al mismo tiempo garantizar la soberanía energética. En 2 años se terminaron de construir 6 nuevas plantas de ciclo combinado con una capacidad de 3.000 megawatts, así como rehabilitado, modernizado, repotenciado 8 centrales hidroeléctricas. Para avanzar en la meta de energías renovables, en febrero de 2026 se convocó a la iniciativa privada a participar en el desarrollo de proyectos de generación eléctrica mediante esquemas de inversión mixta que mantengan la proporción establecida en la ley de 54% público y 46% privado. A partir de concursos transparentes se aprobaron 38 proyectos que aportarán una capacidad total de generación de 8.025 megawatts y más de 2.500 megawatts de almacenamiento, con una inversión de 10.600 millones de dólares. En este mismo año se publicarán otros concursos bajo esta modalidad innovadora. Asimismo, la Comisión Federal de Electricidad ya inició la implementación del plan de inversión por más de 244.000 millones de pesos para modernizar y ampliar las redes de transmisión y distribución. El Plan de Justicia Energética ha llevado a cabo 20.377 obras de electrificación en beneficio de más de 600.000 personas de 13.000 comunidades apartadas. El objetivo es alcanzar 99.9% de electrificación en el 2030.
se han instalado 5,000 paneles fotovoltaicos para viviendas en la ciudad de Mexicali y vamos a ampliar este programa. Redujimos la deuda de Pemex en 20,000 millones de dólares. Hoy producimos 1.77 millones de barriles diarios y casi 5,000 millones de pies cúbicos diarios de gas natural, mientras que el Sistema Nacional de Refinación procesa más de 1.5 millones de barriles diarios. A todos aquellos que criticaron la construcción de la refinería Olmeca en Dos Bocas, Paraíso, Tabasco, hoy se demuestra que gracias a la misma hemos podido enfrentar el aumento en el precio de los combustibles y el desabasto que afecta a la gran mayoría de los países del mundo. Estamos concluyendo, la construcción de dos coquizadoras para producir más gasolinas y diésel con bajo contenido de azufre en Tula y Salina Cruz. La primera terminará este año y la segunda en el primer semestre de 2027. Al cierre del 2025, la producción de fertilizantes de Pemex, que había sido abandonada durante el periodo neoliberal y rescatada durante el periodo del presidente López Obrador, alcanzó en 2026 1,185 toneladas, lo que representa 38% más de producción de fertilizantes que en 2024. Ya iniciamos el rescate de la Petroquímica Nacional mediante los proyectos de Escolín, Cosoleacaque, Morelos y Cangrejera. Hemos puesto en marcha el Plan Nacional de Gaseoductos con una inversión histórica de 141 mil millones de pesos proyectada hacia el año 2030. Esta estrategia integral moderniza y amplía la red de transporte de gas natural para abastecer el sureste, las 13 nuevas centrales eléctricas de ciclo combinado y los polos de desarrollo para el bienestar. Formamos un comité plural de expertos de diferentes instituciones públicas en diferentes disciplinas para analizar la viabilidad de explotar el gas no convencional en nuestro país para fortalecer la soberanía energética sin comprometer los recursos hídricos. En la actualidad, 75% del gas natural que consumimos es importado y 90% del mismo proviene de recursos no convencionales. En su primera conclusión, este grupo estableció la prohibición de su explotación en la cuenca Tampico-Misantla para no dañar a comunidades y recursos naturales, conclusión que vamos a respetar y publicar. Y se estudia la disponibilidad de agua salobre profunda en la cuenca de Burgos. Como hasta ahora, seguiremos informando con transparencia. En caminos, hemos avanzado un 88% en la repavimentación de los 51 mil kilómetros de carreteras libres de peaje del país. Concluimos obras estratégicas como la carretera Bavispe-Nuevo Casas Grandes, el puente Nichupten-Cancún, Real del Monte, Huasca, en Hidalgo, la carretera Pátzcuaro-Uruapan y San Ignacio-Tayoltita. El proyecto de mejoramiento y ampliación de la red de carreteras es sumamente ambicioso. Se trata de inversión por un monto de 700 mil millones de pesos para 5 mil kilómetros. Los ejes carreteros principales son Corredor del Golfo de México, con la carretera Macuspán-Escárcega, la terminación de la carretera Veracruz de sur a norte y el mejoramiento y ampliación de Tampico a Reynosa, pasando por Ciudad Victoria. Corredor del Pacífico, la mejora de la carretera de Salina Cruz a Michoacán, la mejora de las carreteras 57 y 45 que cruzan de sur a norte por el centro del país, la carretera Guaymas-Chihuahua, Tolucas y Guatanejo, la conexión de la Huasteca desde Hidalgo hasta Tamaulipas, pasando por San Luis Potosí, y la carretera Ocosingo-Palenque en Chiapas. En estos dos años
construimos 70 puentes y distribuidores viales y estamos haciendo 35 más. Entre ellos se encuentran 68 en Guerrero, 7 en Colima, Veracruz, Puerto, Coatzacoalcos, cruce Bahía de Banderas, Puerto Vallarta, el puente Amado Nervo. Duplicamos el presupuesto para caminos artesanales y junto con comunidades indígenas hemos construido 135 caminos equivalentes a 368 kilómetros. Además, intervenimos más de 1.100 kilómetros de infraestructura carretera en la Mixteca de Oaxaca y de Puebla. Seguimos recuperando el ferrocarril de pasajeros, sello de la cuarta transformación de la vida pública. Inauguramos el tren insurgente de Santa Fe a Observatorio, el cual ya ha transportado a más de 25 millones de pasajeros, y el tren Felipe Ángeles en su tramo Lechería Haifa se consolida como una alternativa moderna de movilidad para cerca de 3 millones de habitantes, además de permitir el acceso rápido al Aeropuerto Internacional Felipe Ángeles. Avanzan además los trenes Haifa-Pachuca, Ciudad de México-Querétaro, Querétaro-Nuevo Laredo, Querétaro-Guadalajara, Salina Cruz, Ciudad Hidalgo, Roberto Ayala, Dos Bocas y el Tren Maya de carga. Aprovecho para informarles a todos aquellos que auguran que no funciona, que el Tren Maya ha transportado 2.5 millones de pasajeros y evoluciona conforme a lo planeado. Mexicana de Aviación ha transportado a 1 millón de pasajeros y llegaremos al triple con 14 aviones más de acuerdo a sus metas. El AIFA ha transportado 3.6 millones de pasajeros en el primer semestre de 2026, incluso por encima de lo planeado. El tren interoceánico ha transportado 2 millones de toneladas y el tren de pasajeros iniciará nuevamente operaciones entre noviembre de 2026 y febrero de 2027, dependiendo de sus tramos. Después de decenas de años de saqueo del recurso hídrico, en diciembre de 2025 se publicó la reforma integral a la Ley de Aguas Nacionales, con la cual el agua dejó de concebirse como una mercancía para reconocerse como un derecho humano y un recurso de la nación. Mucho hemos hablado de lo que significó para el país la privatización de los recursos energéticos. Pero en el agua, convertir el agua en una mercancía tuvo efectos gravísimos. Gracias al cambio en esta ley y al recuperarse el agua como un derecho humano y un recurso de la nación, desprivatizamos más de 5 mil millones de metros cúbicos de agua, agua suficiente para abastecer durante un año a más de 90 millones de personas. También gracias a ello pudimos entregar 12.346 títulos de concesión a comunidades, pequeños y medianos productores y asignar agua a los municipios que antes tenían que pagar por ella a particulares. Por ejemplo, Mexicali y Tijuana hoy tienen la concesión directa de la Comisión Nacional del Agua cuando antes tenían que pagarla a particulares. Avanzamos en la primera etapa para el saneamiento y restauración de los ríos, río Atoyac, Lerma Santiago, Tula. En estos ríos se construyen y rehabilitan 23 plantas de tratamiento y 282 kilómetros de colectores. Se desasolvan y limpian cauces y se construyen espacios públicos, entre otras actividades. Además, estamos saneando los ríos Tijuana en Baja California, Nogales en Sonora y La Sabana en Guerrero. Estamos modernizando y tecnificando la infraestructura hidroagrícola,
en más de 250 mil hectáreas, lo que permitirá aumentar la productividad del campo y al mismo tiempo liberar agua para consumo humano. Las obras se realizan en 19 distritos de riego en 15 estados de la República. Asimismo, con el objetivo de garantizar el derecho humano al agua y disminuir el riesgo de inundaciones, se impulsan 17 proyectos estratégicos. Hemos concluido 200 kilómetros de redes troncales de agua saludable para la laguna en Coahuila. Llevamos 40% del plan de la zona oriente del Estado de México y están en ejecución, con un 40% de avance, el plan integral para la zona metropolitana del Valle de México, la presa El Novillo en Baja California Sur, el acuaférico de Campeche, Acapulco se transforma contigo, que incluye obras de agua potable, drenaje, saneamiento y prevención contra inundaciones, la segunda línea del acueducto Guadalupe Victoria en Tamaulipas, un nuevo acueducto para llevar agua a la ciudad de Colima, la presa Tunal 2 en Durango, el acueducto Coatzacoalcos en Veracruz, el acueducto El Peaje San José en San Luis Potosí, obras de protección contra inundaciones en Tabasco. Y estamos por iniciar la presa Mujer Solteca para llevar agua a la ciudad de Oaxaca, planta desaladora para Tijuana y Rosarito, sistema de pozos para llevar agua a Hermosillo, Sonora, agua para Guanajuato y agua para Zacatecas. Además, con recursos coordinados entre los tres niveles de gobierno, llevamos a cabo 24 mil obras de agua potable y drenaje en 2.183 municipios del país. Estamos modernizando 7 puertos y ya iniciaron los trabajos en el puerto de Manzanillo. Avanzamos en el mantenimiento y ampliación y modernización de 11 aeropuertos internacionales, entre los que destaca la remodelación del Aeropuerto Internacional de la Ciudad de México, el Aeropuerto de Puerto Escondido y el Aeropuerto de Tepic. La paz y la tranquilidad de las familias son la prioridad del gobierno. Miles de guardias nacionales, soldados, marinos, agentes de seguridad y servidores públicos trabajan todos los días en los 4 ejes de la estrategia de seguridad que nos hemos planteado. Atención a las causas, consolidación de la Guardia Nacional, fortalecimiento de la inteligencia y la investigación y coordinación entre las instituciones del gobierno federal, la fiscalía y coordinación con las entidades federativas. Los resultados hablan por sí mismos. Hemos logrado 51% de disminución en homicidios dolosos desde que llegamos a la presidencia. Lo que equivale a 44 homicidios menos cada día. Debe resaltarse que julio registró el promedio diario más bajo desde hace 11 años. En lo que va de 2026, el promedio diario de delitos de alto impacto bajó 54% respecto a 2018. También se registraron disminuciones en el robo a transportista con violencia, robo de vehículo con violencia y lesiones dolosas por disparo de arma de fuego. De octubre de 2024 a julio de 2026, ha habido 63 mil personas detenidas relacionadas con algún delito y 207 de ellos objetivos prioritarios de todos los grupos de la delincuencia organizada. Se decomisaron 32.824 armas de fuego y 519 toneladas de droga. Además, fueron desarticulados y desmantelados 2.725 laboratorios clandestinos y áreas de concentración para la elaboración de metanfetaminas. Con la atención a las causas, se llevaron a cabo 665 ferias de paz y se brindaron más de 1 millón de atenciones, acercando servicios de salud, educación, empleo, trámites, servicios gubernamentales, orientación, talleres y actividades comunitarias a la población.
Trabajamos con especial atención en diversos territorios prioritarios, entre los que se encuentran 10 municipios de Michoacán, Cuautla, Morelos, Culiacán, Sinaloa, la Montaña de Guerrero y 40 municipios prioritarios a los que llevamos el programa Jóvenes Unen al Barrio, Jóvenes Construyendo el Futuro, Preparatorias Margarita Maza, la construcción de Centros Deportivos México Imparable, Boxeando por la Paz, conciertos, actividades deportivas. Se trabaja casa por casa para atender de forma integral a las familias. Quiero agradecer al Gabinete de Seguridad, al General Secretario Ricardo Trevilla Trejo, al Almirante Secretario Raimundo Pedro Morales Ángeles, al Secretario de Seguridad Omar García Harfuch, a la Secretaria de Gobernación Rosa Isela Rodríguez y a la Consejera Jurídica Luisa María Alcalde, por el trabajo permanente durante estos meses, estos dos años, para poder alcanzar estos resultados en seguridad. Aunque sabemos que la seguridad es fruto de la justicia. Gracias también al cambio en el Poder Judicial, porque se nota claramente la diferencia entre el pasado y el presente. Se atendieron a cerca de 100,000 familias afectadas por las lluvias torrenciales en 5 estados de la República en octubre de 2025. Se realizaron actividades continuas de apertura de caminos por cerca de un mes y medio, en el que se realizó el puente aéreo más importante que se haya realizado nunca en México. Se encuentran en construcción todos los caminos y puentes afectados. Agradezco entrañablemente a todos los elementos de las Fuerzas Armadas que trabajaron sin descanso, así como a las y los servidores de la Nación, a la Secretaría de Infraestructura y Comunicaciones y Transportes y a todos los que participaron en aquellas jornadas. En ese momento se mostró la fraternidad sin condiciones, que es un sello que nos caracteriza y del que nos sentimos sumamente orgullosos. En política exterior hemos mantenido los principios constitucionales, no solo porque esa es nuestra obligación, sino por convicción propia. La autodeterminación de los pueblos, la no intervención, la solución pacífica de las controversias, la proscripción de la amenaza o el uso de la fuerza en las relaciones internacionales, la igualdad jurídica de los estados, la cooperación internacional para el desarrollo, el respeto, la protección y promoción de los derechos humanos y la lucha por la paz y la seguridad internacionales. En este marco, subrayo la relación con el gobierno de los Estados Unidos, que ha tenido sus dificultades, pero que hemos tomado la decisión de siempre buscar el entendimiento. Quizá uno de los aspectos más dolorosos ha sido el trato que han recibido las y los mexicanos a través de detenciones y la dolorosa muerte de 17 de nuestros connacionales en centros de detención y operativos. Frente a ello, además de los canales diplomáticos, decidimos interponer denuncias en los casos en los que fue necesario y les vamos a dar seguimiento y exigir que se respeten plenamente los derechos humanos de nuestras y nuestros compatriotas. Para mejorar la atención, a nuestros paisanos, y para que sepan que los consulados son espacio de entendimiento y acompañamiento de resolución, transformamos la atención consular, la simplificamos, la acercamos y sobre todo la hicimos más humana. Hoy todos nuestros cónsules tienen la responsabilidad de acercarse a las comunidades, escuchar sus necesidades y defender sus derechos. Con el programa México te abraza, hemos apoyado a más de 281,000 compatriotas que han regresado de los Estados Unidos con alimentos calientes, traslado a sus comunidades, atención médica y psicológica y documentos de identidad. En materia comercial,
Tenemos diálogo permanente con el gobierno de los Estados Unidos y esperamos llegar a un entendimiento. En materia de seguridad, hemos alcanzado acuerdos de colaboración que parten de cuatro principios: respeto a la soberanía y la integridad territorial, responsabilidad compartida y diferenciada, respeto y confianza mutua y cooperación sin subordinación. En México, queremos cooperación, diálogo y entendimiento con todas las naciones, pero cooperación no significa sometimiento. Amistad no significa renunciar a nuestros principios. Y mientras yo tenga el honor de servir como presidenta de la República, defenderé con toda firmeza nuestra soberanía, nuestra dignidad y nuestra independencia. Porque México es un país soberano y la soberanía no se negocia, no se entrega y no se comparte. En estos 23 meses de grandes cambios, hemos mostrado que México es fuerte, tiene un pueblo extraordinario, sabemos dialogar y nos entendemos como un país democrático. Somos parte del proyecto de la Cuarta Transformación de la Vida Pública. Que nadie se equivoque, aquí no hay divisiones, aquí no hay rompimientos, lo único que hay es la defensa del pueblo de México y su dignidad. Los ojos del mundo están puestos en México, porque aquí un pueblo grande ha decidido escribir su propia historia. Consolidamos un proyecto que nace desde abajo y pone en el centro la igualdad, la justicia y el bienestar. México no se somete ni se detiene. México es libre, es soberano y avanza con dignidad, con la fuerza de su pueblo y con la mirada puesta en un futuro que proviene de nuestro legado de grandeza. Tenemos la responsabilidad histórica de garantizar el camino de la honradez y de un gobierno que esté al servicio del pueblo. Precisamente porque somos leales a esos principios, podemos entregar buenas cuentas y garantizar un futuro de bienestar para todas y todos los mexicanos. No olvidemos nunca que la autoridad política y moral se escribe todos los días. Esa no se adquiere ni con todo el dinero del planeta. Por ello, y justamente por ello, insistimos en que solo con honestidad se dan verdaderamente resultados. Vamos mejor y tenemos rumbo, porque ese rumbo lo marca el pueblo, que es nuestro camino y es nuestro destino. ¡Que viva nuestra independencia! ¡Viva! ¡Que viva México! ¡Viva! ¡Que viva México! ¡Viva! ¡Que viva México! ¡Viva!

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2: A casi 3 años de que el juzgado 31 de lo civil ordenara la desocupación y entrega de su departamento en Amores 1871, Colonia Acacias, en la alcaldía Benito Juárez, Isabel Garza denunció que la misma autoridad jurisdiccional ha impedido ejecutar su propia sentencia. Por otro lado, el Tribunal de Disciplina Judicial abrió una investigación en contra de una juez quien presuntamente dio la calidad de víctima a un sujeto acusado de despojar un inmueble en el condominio Park Alamos, en la alcaldía Benito Juárez. ¿Qué protege tanto a los jueces que manipulan carpetas de investigación? ¿Por qué ese tipo de denuncias siguen siendo una constante? Y si es evidente, ¿por qué no se actúa ya con severidad? A la justicia hay que hacerle justicia, pues ya no puede estar tan degradada por parte de quienes están obligados en hacerla valer.
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2: A casi tres años de que el juzgado 31 de lo civil ordenara la desocupación y entrega de su departamento en Amores 1871, Colonia Acacias, en la Alcaldía Benito Juárez, Isabel Garza denunció que la misma autoridad jurisdiccional ha impedido ejecutar su propia sentencia. Por otro lado, el Tribunal de Disciplina Judicial abrió una investigación en contra de una juez quien presuntamente dio la calidad de víctima a un sujeto acusado de despojar un inmueble en el condominio Park Alamos, en la Alcaldía Benito Juárez. ¿Qué protege tanto a los jueces que manipulan carpetas de investigación? ¿Por qué ese tipo de denuncias siguen siendo una constante? Y si es evidente, ¿por qué no se actúa ya con severidad? A la justicia hay que hacerle justicia, pues ya no puede estar tan degradada por parte de quienes están obligados en hacerla valer.
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2: A casi tres años de que el juzgado 31 de lo civil ordenara la desocupación y entrega de su departamento en Amores 1871, Colonia Acacias, en la Alcaldía Benito Juárez, Isabel Garza denunció que la misma autoridad jurisdiccional ha impedido ejecutar su propia sentencia. Por otro lado, el Tribunal de Disciplina Judicial abrió una investigación en contra de una juez quien presuntamente dio la calidad de víctima a un sujeto acusado de despojar un inmueble en el condominio Park Alamos, en la Alcaldía Benito Juárez. ¿Qué protege tanto a los jueces que manipulan carpetas de investigación? ¿Por qué ese tipo de denuncias siguen siendo una constante? Y si es evidente, ¿por qué no se actúa ya con severidad? A la justicia hay que hacerle justicia, pues ya no puede estar tan degradada por parte de quienes están obligados en hacerla valer.
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2: A casi 3 años de que el juzgado 31 de lo civil ordenara la desocupación y entrega de su departamento en Amores 1871, Colonia Acacias, en la alcaldía Benito Juárez, Isabel Garza denunció que la misma autoridad jurisdiccional ha impedido ejecutar su propia sentencia. Por otro lado, el Tribunal de Disciplina Judicial abrió una investigación en contra de una juez quien presuntamente dio la calidad de víctima a un sujeto acusado de despojar un inmueble en el condominio Park Alamos, en la alcaldía Benito Juárez. ¿Qué protege tanto a los jueces que manipulan carpetas de investigación? ¿Por qué ese tipo de denuncias siguen siendo una constante? Y si es evidente, ¿por qué no se actúa ya con severidad? A la justicia hay que hacerle justicia, pues ya no puede estar tan degradada por parte de quienes están obligados en hacerla valer.
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2: A casi 3 años de que el juzgado 31 de lo civil ordenara la desocupación y entrega de su departamento en Amores 1871, Colonia Acacias, en la alcaldía Benito Juárez, Isabel Garza denunció que la misma autoridad jurisdiccional ha impedido ejecutar su propia sentencia. Por otro lado, el Tribunal de Disciplina Judicial abrió una investigación en contra de una juez quien presuntamente dio la calidad de víctima a un sujeto acusado de despojar un inmueble en el condominio Dominio Park Alamos, en la alcaldía Benito Juárez. ¿Qué protege tanto a los jueces que manipulan carpetas de investigación? ¿Por qué ese tipo de denuncias siguen siendo una constante? Y si es evidente, ¿por qué no se actúa ya con severidad? A la justicia hay que hacerle justicia, pues ya no puede estar tan degradada por parte de quienes están obligados en hacerla valer.
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